0: pero yo no me diga hueso, pues. Dime otra cosa, pues.
1: La jaula.
0: Por favor, habla.
2: Yo, Jonathan, aquí la... esperándote para la jaula.
0: Eso.
2: Métele sazón, batería de reggaetón. Ey. Que lo demás lo pone Calderón. Aquí, escuchando en Radio Moda Te Mueve con la música que está de moda. Anótala. Pa, pa, pa, pa.
0: Eso. Y el perro quiere hueso, no te olvides, ¿ah? Por favor. ¿Quién es esta flaca? Habla, flaca.
3: Te estoy escuchando en la radio. ¿No me quieres mandar saluditos?
0: Ah, sí. Te mando todo lo que quieras. Qué bonito arrancar así la jaula. Perro que quiere, al toque, 993-505-506. Vamos a darle, y tu respuesta importante. Yo escucho Moda Te Mueve con la música que está de moda y

0: El perro quiere hueso. A ver, ¿qué otra cosa puede querer? Puede querer nuestro perro. A ver.
1: Yo. El perro quiere galleta. El perro quiere galleta. Okay. La jaula de Moa te mueve con la música que está de moda. Anótala.
2: Yo, el perro quiere mover la cola. Quiere mover la cola.
0: Que mueva la cola.
3: El perro quiere su pan con queso. El perro quiere su pan con queso. El perro quiere su pan con queso.
0: ¿Comerá el perro su pan con queso?
4: El perro quiere anticucho. El perro quiere anticucho.
5: ¡Qué bonce!
0: ¡Quiere anticucho! ¡Dice el perro! Otro. Hola.
6: El perro quiere sopa. El perro quiere sopa. El perro quiere sopa. El perro quiere sopa.
0: El perro
7: quiere un tieso. El perro quiere un tieso. ¡No!

0: una superestrella, por si acaso. Tú también, tú también. Así no seas famoso, pero eres una superestrella. Esta canción es lo máximo. Se llama Superstar, precisamente, con Blessed y los Moneymakers. Palo de Moda te mueve con la música que está de moda. Hay algo que quería decirte importantísimo, porque justo en esta temporada... ¡Qué miedo! ¡No! ¡Tranquilo, tranquilo! Oye, Aswan, ¿qué quiere este perro? ¿Qué quiere este perro? Dímelo tú, batería.
1: Yo, el perro quiere harina, Jonathan, el perro quiere perra, perro quiere culipaneo.
2: Yoyito, ese perro lo que quiere es que le abras la puerta para que salga corriendo a la calle. Calle es lo que quiere ese perrito.
0: ¡Listo! Yo contigo hasta las 12 y un poquito más por Moda te mueve.
3: ¿Y

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0: Congratulations. Moda. Ahí está. Lo máximo. Disfruten, celebren, vamos a darle. ¿Y qué pasó? Wow, oh, oh, con tu amor. Lunes de retos, a ver. Algo que nadie. ¿Qué? Algo que nadie sabe de mí es.
2: ¡No!
0: Es que. ¡Ay, ay, ay! ¡Complétala! Quiero saber. 993-505-506. Algo que nadie sabe de mí es que. Vámonos, comparte ese secreto, por favor. ¡Vamos a darle! Arrancamos al toque, hola.
3: Yo, Jonathan, buenas noches. Lo que nadie sabe de mí es que acabando el colegio me escapé de mi casa para irme a jugar a Lima, fútbol. ¿Sí? Buenas noches, saludos para mi hermana que me está haciendo masajes.
0: ¡Ay, ay, ay, qué

0: somos moda, te mueve con la música que está de moda. Reto de hoy. Algo que nadie sabe de mí es que... A ver, vamos a darle. Hola.
1: Hola, yo. Algo que nadie sabe de mí es que me encanta meterme la madrugada a la refri a rebuscar comida.
0: ¿What? ¡A su mala madrugada! ¡Pobre barriga! No importa. Así te amamos. Hola.
2: Algo que nadie sabe de mí es que salí de vacaciones y me estoy quedando sin plata, mano. Yo, Jonathan, gracias. Bacán, chévere, hermano.
0: ¿Por qué?
2: Saludo desde el norte.
0: Gracias, norte.
3: Yo, amigo, buenas noches. Yo, ¿ah? Algo que nadie sabe de mí. Yo, que puedo ver más allá del evidente. Puedo ver cositas que otros no pueden ver.
0: ¿Así?
3: Amigo mío. Jonathan Carlos Alberto Andrew Hulk Warren Smith.
0: A ver, mírame a mí un poquito más allá.
4: Yo, Jonathan, algo que nadie sabe de mí es que soy demasiado renegón.
0: Ah, no.

0: Deja que fluya, moda te mueve. Algo que nadie sabe de mí es que...
1: Algo que nadie sabe de mí es...
0: ¿Qué?
1: Que estoy enamorado de mi mejor amiga. Y ni siquiera ella misma lo sabe.
0: ¡Hola!
1: Porque la amo en silencio.
0: ¡Ay, ay, ay! ¡No puede ser! ¡Hola!
2: Algo que nadie sabe de mí es que regalé flores a María.
0: ¿Ya?
2: Sin embargo, en el día de regalar carrito de Hot Wheels, no recibí nada. Nada. Triste me fui.
3: Yo algo que nadie sabe de mí es que un par de semanas voy a aparecer con un carro en mi casa propio, claro, obviamente, compradito nuevecito, porque ellos andan pensando en mi casa que yo ni siquiera sé manejar y que si agarro el volante me voy a ir al barranco. Imagínate, yo, esto es moda, te mueve.
0: Ok, ok, ala, mierda de los audios. A ver, hola, buenas noches, ¿cómo está usted?
4: Yoyito. Algo que nadie sabe de mí es que me despierto todos los días a las 3 de la mañana.
0: ¿Ya?
4: Para salir a correr, pues mi yo.
0: ¡Anda

0: que está de moda. A ver, reto, algo que nadie sabe de mí es que... Uy,
1: uy, hola. Hello, buenas noches. Hello. Algo que nadie sabe de mí es que me gustan las cosas directas.
0: Directas.
1: Al grano.
0: Al grano.
1: Sin misterio y sin rodeo.
0: Hola, me gusta también a mí eso. Hola.
2: Habla. Yo, buenas noches. Hello. Bueno, algo que nadie sabe de mí es que una vez adopté un perrito para regalarme a mi enamorada, yo, Jonathan.
0: Eso,
2: y bueno, me quedo igual hasta las 12 de la medianoche escuchando como siempre Moa te mueve con la música que está de moda. Anótala.
0: Eso, hola.
3: Yo, buenas noches, después de mucho tiempo.
0: ¿Qué pasó?
3: Algo que nadie sabe de mí es que soy demasiado hincha de Radio Moda.
0: Eso.
3: Éxitos, éxitos.
0: Gracias, Giancarlo. Toma tu premio. Chicle.
4: Voy a estudiar en Colombia, la isla sin nada que hacer. El año se le hizo.

0: libre.
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0: Algo que nadie sabe de mí es...
2: ¿Qué tal, Jonathan?
0: Hola, Ronald.
2: Ya que después de tiempo me conecto.
0: ¿Qué fue?
2: Arequipa. Lo que aún nadie sabe de mí es que aún sigo siendo bueno en el Counter-Strike.
0: ¿Así?
2: De repente te acuerdas de esos juegos.
0: Claro.
2: El Counter-Strike 1.6 todavía.
0: ¿1.6?
2: Ya tengo 36 años, yo. Nos esperamos hasta la madrugada.
0: Claro.

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0: nadie sabe de mí es que... A ver, ¿quién está por ahí?
1: Yoyito, a ver, lo que nadie sabe de mí es que después de las 4 me convierto en Papito Luchón.
0: ¿Luchón?
1: Al cuidado de mi hijito Lian hasta las 7 de la noche que llega su mamita del trabajo.
0: ¡Oh, qué lindo Papá Luchón! Hola, buenas noches, ¿quién está por ahí? A ver, hola.
2: Yo, buenas noches. Mira, algo que nadie sabe de mí es que yo en la calle, ajá, rujo como león, ajá, pero en casa y con la doña al lado, ajá, maullo como gatito. ¡Miau! ¿Qué se puede hacer, pues, yo? Ver, la salvaje es ella.
0: ¡Que pase la salvaje!
3: Hola, yo te habla la salvaje. Lo que nadie sabe de mí es que me gusta tener bien domado a mi gatito que se cree león en la calle. Pero lo que no sabes es que yo también le tengo miedo. Ups, creo que ya se enteró.

0: que sabe de mí es que es el reto de hoy. Mate, mueve, anótala.
1: Bueno, yo.
0: Dímelo.
1: Algo que nadie sabe de mí es que me gusta la palta con azúcar. ¡Qué riquichichichimo! Escuchando Mate, mueve con la música que está de moda. Anótala.
0: ¡Qué rico! Voy a probar ahora mismo, ¿ya? Hola, buenas noches.
2: Buenas noches, Jonathan.
0: Dímelo.
2: Algo que nadie sabe de mí es que cuando subo a veces al tren, a veces...
0: ¿Al tren?
2: Como algo que me da gases y me sale que por ahí.
3: Pero yo, lo que nadie sabe de mí es que todos esos sanos que han comprado sus flores amarillas por la culpa de Floricienta,
0: ¿ya?
3: ¿Ya? No fueron las flores amarillas, fueron flores blancas pintadas de amarillo. Toda te muere.
0: Mata la ilusión, batería.
4: Algo que nadie sabe de mí es que soy sonámbula.
0: ¿Sonámbula? ¡Oh! ¿Qué?

0: algo que nadie sabe de mí es qué cosa, Abel.
1: Puta, mi yo no tan con el tema de la noche. Lo que nadie sabe de mí, bueno, lo que nadie sabe de mí es que
0: ¿qué?
1: Soy el máximo goleador del campeonato de acá, de mi liga. De mi liga futbolera de acá. Nadie sabe que soy el máximo goleador. Soy el máximo asistidor y tengo 49 goles. Muchos me dicen.

0: que me creo Ronaldo, pero no soy Ronaldo, soy Cristiano Ronaldo, el máximo goleador, el GOAT, el Mr. Champion. Ajá. Muchas gracias, afición. Esto es para vosotros.
1: ¡Qué bonce!
2: ¡Qué alucinante, brother! ¡Habla!
3: Hola, Jonathan, buenas noches. Algo que no saben de mí es que cuando mi pareja se va a su trabajo, ajá, me encierro en mi cuarto, me pongo a hacer ejercicios y no veo resultados.
2: Vas a tragar, no puedo.

0: canción que está de moda, anótala. Algo que nadie sabe de mí es que, a ver, Charito.
1: Que nadie sabe de mí, Gigi Jonathan, ¿qué? Es que soy heredera de una gran fortuna porque mi papá es millonario, Gigi yo. Y hoy me quedo hasta las 12 de la noche, Gigi Jonathan.
0: Millonario, Charito, cuidado ahí.
2: Hola, Gigi yo, ¿qué tal? Algo que nadie sabe de mí es que a veces me creo Toretto en la Panamericana Sur con mi Volkswagen Caddy, pero al final parece una chatarra corriendo y que se está desarmando en plena carretera. Gracias, yo escucho Moda Te Mueve con la música que está en moda. Anótala. No hay más.
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4: Carlos Arcángel, yo.
0: Dímelo.
4: Algo que nadie sabe de mí es que hablo conmigo mismo cuando nadie me ve, yo. Esto es Radio Moda Te Mueve, people. ¡Súbelo!
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2: Hola, Chichicho, ¿qué tal?
0: En el siguiente bloque.
6: Palabrea.

0: último bloque del reto. Algo que nadie sabe de mí es que... A ver, hola.
1: Buenas noches, yo. Algo que nadie sabe de mí es que soy muy renegona.
0: Es muy renegona, ¿eh? Cambia eso, pobre tu hígado.
2: Algo que nadie sabe es que yo trabajé con la Chiqui cuando estábamos en Soho Color.
0: ¿Ah, sí?
2: Con la Chiqui Nicole, que ahora está en moda.
0: Ay, ay, ay, qué bonito. Bienvenida a las 11, ¿ok? Hola.
1: Oli, oli. Algo que nadie sabe de mí es que ya salió mi título de estudios. No se lo he contado todavía a nadie, solo muy, muy, muy personas muy allegadas a mí aquí en mi familia. Y estoy muy feliz. Ahora ya saben todos.
0: ¡Muy bien! ¡Congratulations! Y llegó el más sano de moda. ¡Genarito, pa' qué más!
3: Yo, mi neto.
0: A ver.
3: ¿Qué tal? ¿Cómo estás, mi neto? Algo que nadie sabe de mí. Bueno, pucha madre, créeme que soy un hombre misterioso, ¿no? Pero yo más te puedo decir que lo más básico que no saben de mí es que cuando yo empecé en cocina, aprendí de videos tutoriales. No es que me mandé directamente a estudiar y todo eso. Se prende, pecho, más práctica y menos teoría. Más nada. Ya tu Samsung. Anótala, moda te mueve. Con la música que está de moda, papi.
4: Yo, algo que nadie sabe de mí es que soy muy, pero muy, muy explosivo. Pero hay veces que soy pasivo, papi. Soy Géminis. Los Géminis tenemos dos caras.
5: Hola, Jonathan, ¿qué tal? ¿Cómo estás? Algo que nadie sabe de mí es que no me gusta la pizza. Por favor, no me inviten porque no me gusta la pizza, ¿ok? Yo escucho Radio Moda Te Mueve con la música que está de moda.
0: ¿Es en serio, flaca? Justo te iba a invitar una pizza de Suri.
6: ¡Ay, qué monse!
0: ¡Lista, batería! Vamos con las dos bullas que compiten el día de hoy, ¿ah? Lunes, en la gran batalla por aquí por Moda Te Muevo, la música que está de moda. La primera.
7: It's your boy Romeo.
0: ¡Ah, no!
7: ¡Doble U con Yandel!
0: No me hagan esto, por favor. No me hagan esto. Lunes, estoy empezando la semana.
7: ¡No!
8: Hola, ¿qué tal?
9: Soy el chico de las poesías.
10: Noche de sexo.
9: Tu fiel admirador.
10: Uf.
9: Y aunque no me conocías.
0: Wisin y Yandel.
9: Hoy es noche de sexo.
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9: Voy a devorarte, nena linda. Hoy es noche de sexo.
0: Tiene hambre, tiene hambre.
9: ¿Cómo? Hoy es noche de sexo.
0: Se presenta como la favorita, por si acaso, ¿ah? Noche de sexo.
9: Noche de sexo.
0: Lo que no sabe es que... ¡Abran paso! ¡Que llegaron! ¡Dos pesos pesados de moda old school! Estoy hablando de...
7: ¡No!
0: ¡No puede ser! Don Omar. Don. Junto a Tego Calderón. Estos se llamaban toleros.
11: Yo. Tego Calderón.
0: Don Omar. Esto va a arder, esto va a explotar.

0: con lo que se
1: ya tú sabes, si vas a votar improvisando, cámbiale la letra, ¿ok?
0: Los bandoleros como el mito.
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0: Moda te mueve con la música que está de moda. Oye, antes de ir con la batalla final y los votos con sus respectivas improvisaciones.
1: ¡No!
0: A ver, mi amigo Juan Carlos me dice, Jonathan, por favor, tiene que escuchar mi audio del reto. Aunque ya pasó, bueno, vamos a darle una oportunidad, ¿ya? A ver, dice...
2: Yo, mi hermano, ¿cómo estamos? Buenas noches.
0: Dímelo.
2: Algo que nadie sabe de mí, yo.
0: A ver.
2: Ay, yo. Yo te digo una cosa y después me salgo olvidando lo que digo, yo. Me olvido de las cosas, yo. Moda te mueve con la música que está de moda. Anótala. ¿Qué te dije, yo?
3: ¡Qué monse!
0: Está bueno, está bueno. No te bloquearé. Ahora sí, batería. Llegó el momento de votar. Todos los participantes se preparan, hacen gárgaras. No importa, con gallos o sin gallos. Voto improvisado.

0: Arena Cereje. Quiero mayonesa.
1: ¡Ay! ¡Qué bolse!
0: A ver, ¿qué dice la people? Arrancamos con Christian Job.
2: Yo, mi voto es para Bandolero y dice así: aunque digan que soy domino de donde voy, le doy gracias a Dios por hoy hacer lo que ella me mandó. Y voy a seguir con mi mandado, bien pisado y controlado, por mi esposa ordenado. Ustedes saben quién manda a mi lado. Yo escucho Moa te mueve. Anótala.
0: A ver, ¿quién está por ahí? Habla
3: Jonathan, ahí va mi audio.
0: A ver.
3: Aunque digan que soy un mujeriego a donde voy, me gusta parrandear, porque así soy yo.
0: Por supuesto que son solo bromas, no tiene nada que ver con la vida real. Puro tranquilo somos acá, puro tranquilos. Hola.
4: Yo mi voto para el día de hoy es para hoy es noche de sueño, quiero roncar todo el día. Hoy es noche de sueño, no me levantes de la cama. Ay, yo.
2: Yeyito, ¿cómo estás? Muy buena noche. Obviamente que mi voto esta noche es porque es lo que siempre me gusta a mí. La noche. Noche de sexo. Rey Moa te mueve con la música. Esta Moa, anótala. Ya lo sabes, papi. Alejandrito.
0: Voto anulado.
1: ¡Ay! ¡Qué bonce!
0: ¿Por qué?
4: ¡No!
0: Porque no cantó. ¡No cantó! ¿Qué habrá estado haciendo, pues? ¿Hola?
5: Hola, yo.

0: Mi voto va para, aunque digan que soy chocolate, a donde voy, le doy gracias a Dios por no derretirme con el sol. Y yo soy tu negrita de tu tumba y con los ojos colorados.
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0: ¿Cómo se hace? No sé nada. Pa' que lo baile, mi amor.
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0: bótala. Vamos a los audios. Lo votos improvisado. A ver, Juan te mueve, anótala. La batalla final, noche de sexo o bandoleros. Hola.
1: Yo, ¿qué tal, Solito? Yo voto por... Hola, ¿qué tal? Soy el chico de las poesías. La de el pata del slam. Y que te pedía tu hi-fi. Dame tu messenger, flaca. Vamos a tirarnos la pera. Dame tu messenger, flaca. Vamos a comprar vino de 3 soles el litro. Ya tú sabes, aquí en moda te mueve.
2: Y aunque digan que soy todo un glotón, hoy día no he desayunado, tampoco he almorzado, tampoco he cenado. Ando escuchando moda, moda te mueve con el yo Jonathan.
3: Hola, yo.
0: Hola.
3: He cambiado mi voto. Aunque digan que soy un come grasa donde voy, yo voy a seguir donde estoy, engordando como voy. Y voy a seguir con mi tumbao y con mi panza engordado. Gracias a la grasa que me meto en el día. Yo.
4: Hola, yo. Yo voto por... Aunque digan que soy Peppa Pig sin control, le doy gracias a Dios por mi cuerpo redondo de hoy. Y voy a seguir con mi tumbao, con mi círculo perforado, con mi gato activado. Y voy a tragar sin parar. Moda te mueve, anótala. Pa.
5: Yo. Mi voto es para noche de sexo. Y dice así. Hoy es noche de beso, quiero lavarte la cara, vida mía. Hoy es noche de beso y comerte todo el día. Hoy es noche de beso, quiero que todo el mundo me agarre a beso. Yo.
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0: Andátala.

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0: final aquí en Moda Te Mueve con la música que está de moda. Anótala para hoy, lunes 5 de octubre. Estamos en el mes morado. ¡Wow! Vamos a las últimas impros. La gente está pero recontra inspirada. Adelante. Noche de sexo o bandoleros.
1: Yo, mi voto es para aunque digan que soy un gordo, un dragón. Le doy gracias al doctor por recetarme un rocotón. Si el doctor dice que sí, y yo le digo que ya no, porque ya solo estoy un gordo panzón.
2: Y yo, para terminar la hora, mi voto. Hoy es noche de sueños, voy a devorar toda la comida. Hoy es noche de sueños, voy a soñar con mis postrecitos. Hasta mañana.
0: Buena, Vero, hola.
3: Ella, yo, Jonathan, mi voto para hoy es noche de dulces, porque ya falta poco para Halloween. Hoy es noche de dulces, porque voy a estar con mi hermanita. Hoy es noche de dulces, porque ya falta poco para Halloween. Hoy es noche de dulces, porque a mi hermanita le gusta y yo.
4: Yo, esta noche mi voto es por noche de sex.
5: Yo, mi voto. Hoy la Choco tiene celos y no me deja que a nadie yo dé miradas. Ahora ya sé que me tiene miedo, así que ahorita le haré morder la almohada. Yo, hoy es noche de sexo. Yo escucho Moda Te Mueve, anótala.
0: Pobrecita la Choco.
1: Y aunque digan que soy un mujeriego, es donde soy. Le doy gracias a Dios, que eso ya no es verdad, porque yo soy un chico sano, y yo no mato a ninguna mosca. Yo voto por bandolero de Tego Calderón y Don Omar. Yo escucho Rey Moda, Te Mueve con la música que está en moda. Saludos a toda mi gente de Villa María, let's go.
6: Buenas noches, yo, Jonathan, aquí de nuevo te saluda Charito, desde Guaura. Para cerrar el programa y con broche de oro, mi voto es por aunque digan que soy un bandolero donde voy. Yo escucho Moda Te Mueve con la música que está de moda, anótala.
0: Gracias, mi Charito, te amo. A ver, llegó el más terrible de las nenas, hola.
7: Yo, mi neto. Esta canción va para todas esas que no les gusta la pizza. Hola, ¿qué tal? Te habla el chico de la pizzería, tu fiel admirador, y dices que no lo conocías. Hoy es noche de pizza, hoy comerás jamón con piña. Hoy es noche de pizza y te llegará toda calientita. Acércate, te diré que nadie te la lleva como yo, nadie te la ordena como yo. Domineto, ya tú sabes, Radio Moda Te Mueve con los músicos que está de moda. No hay mal nada, papi.
0: Casos de la vida real. Y agárrense que llegó la que va a definir esto.
8: Se soltaron los caballos.
0: Llegó la señora Carola, recientemente divorciada, por cierto.
9: ¡Ay, qué bonche!
0: Solterita.
10: ¡Ay, papi!
0: Y virginal.
9: ¡Ay, qué bonche!
0: Ella va a decir.
11: Yo, ¿cómo está? Buenas noches. Bueno, mi voto es por aunque digan que soy una bandolera donde voy. Y voy a seguir con mi tumbao y con mis ojos colorados, con mi gato activado, porque ustedes toditos me lo han dado. Oye, ¿qué te pasa?
9: ¡Qué
0: no! Te pasaste, Carola, censurada. Gracias, gente, por la sintonía. Seguir respondiendo a las encuestas. Moda Te Mueve, bendichones.
12: Yo!

0: Aquel fue. 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

0: Cristian.
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3: Ya. 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

0: clásico del reggaetón.
1: Ajá. 12 discípulos educando a la competencia. Ey,

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4: Hey, a la Reconquista, Dios los bendiga. Felina.

0: Trap King, baby.
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0: ya, Adi, ya.
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0: dice buenos días, buenos días, buenos días, buenos días, buenos días, buenos días, buenos días, perro.
1: Buenos días, gentita preciosa.
0: ¿Cómo estamos? ¿Cómo amanecemos? ¿Cómo te sientes hoy? Ay, positivo como tiene que ser.
1: Como todos los días habidos y por haber.
0: Ay, ay, ay.
1: Que nada te derrumbe, que nada te bajone, tu sigue pa'lante como el elefante.
0: Ahí está, pa'lante como el elefante, contra viento y marea.
1: Así es.
0: Aquí estamos.
1: Parados y sin pola.
0: Parados y sin polo. Pero bueno, empezamos rumbo a clases.
1: Me encanta.
0: Slash show de Galoncho.
1: Me encanta. Rumbo a clases slash show de Galonchito. Pues,
0: pero obviamente rumbo a clases, rumbo al instituto, rumbo a la chamba,
1: rumbo a trabajar, rumbo a desayunar, rumbo a dormir, porque realmente estás saliendo del trabajo y te estás yendo a dormir.
0: Hay gente que está enferma y que se va rumbo al gimnasio.
1: Me gusta eso.
0: Yo no entiendo cómo hay gente. Es porque están mal de la cabeza.
1: Pero
0: Rosana,
1: no entiendo por qué gente enferma. Está
0: cómo,
1: muy
0: cómo
1: bien.
0: Como hay gente que va a las 5 de la mañana al gimnasio.
1: Pero muchísimo mejor.
0: A las 6 de la mañana al gimnasio.
1: Claro que sí, eso se
0: ¿qué
1: llama?
0: ¿Qué daño te ha hecho la vida?
1: Disciplina, loco.
0: No lo sé, Rick.
1: Una persona tiene que dormir solo hasta las 4 y media de la mañana, 5 máximo. Dice que tiene que levantar y hacer su día productivo, loco.
0: No, no. O sea, sí, pero ir al gimnasio a las 5 de la mañana, quiero, Roxana.
1: ¿Pero tú crees que es mejor ir al gimnasio más tarde? Mira, yo podría ir al gimnasio temprano.
0: No vayas al gimnasio.
1: No, pero voy a ir, ¿no?
0: O sea, está bien ya. La gente que le interesa ir al gimnasio, chévere.
1: Claro.
0: Pero
1: te yo mantiene activo.
0: Yo siento que la gente que va a las 5 de la mañana al gimnasio son personas que han pasado
1: locos
0: por alguna ruptura amorosa, tienen algún problema, alguna depresión.
1: O sea que verte bien significa que porque te rompieron el corazón. Eso es lo que tú me estás diciendo.
0: Pues muchas veces pasa. Dime que no. Muchas veces pasa que cuando uno termina una relación lo que busca es hacer ese glow up, buscar
1: exacto,
0: un cambio.
1: Exacto, tal cual.
0: ¿Qué voy a hacer? Fitness, peyán.
1: Me voy al gimnasio
0: me
1: a entrenar.
0: Runner.
1: Me pongo. ya, eso sí no te la doy. Lo de correr, ahí sí.
0: Lo de
1: ahí
0: runner,
1: nomás.
0: No.
1: Pero gimnasio normal u otro deporte sí, pero si sí, el correr sí, no.
0: No lo haces.
1: Pero las rodillas no. La rodilla, oye, sí,
0: ya,
1: no la hago.
0: Las rodillas a cierta edad.
1: ¿Tú sabes cuántas veces yo he subido a correr el morro
0: ya
1: y me he doblado la pata? O sea, tú no tienes idea de ese tobillo.
0: Ese tobillo es extendible.
1: Sí, te lo juro que sí.
0: Pues, ¿qué te digo? Yo el otro día bajando la escalera, yo no sé cómo hice, pisé mal y ahora tengo la rodilla, tengo el tobillo ya como 5 días hinchado.
1: Gente, escúcheme, pero ven qué tal diferencia. Uno va corriendo y es normal, pero uno bajando las escaleras que te dobles el tobillo no es paupérrimo.
0: Sí, ya,
1: no,
0: estoy en esa época de mi vida.
1: Es de lo peor, de
0: o
1: verdad.
0: O sea, no hay nada más triste que, o sea, ser joven todavía, porque
1: claro,
0: eres joven
1: porque
0: aún.
1: Porque moda es juvenil.
0: Claro,
1: ¿eh?
0: Mañana viejo serás, hoy día joven aún. Pero aún así, terminar con el tobillo así, ya que el tobillo no te aguanta.
1: Sin
0: ya
1: haber hecho absolutamente nada, es triste.
0: Es triste.
1: Es la mente, tienes que ir a hacerte verlo.
0: Pero son las consecuencias de una juventud de repente.
1: Epa.
0: De excesos.
1: Tu juventud.
0: Mi juventud ha sido de excesos.
1: Yo estoy completamente tranquila que más adelantito en unos añitos ya no te va a alcanzar. Ya
0: no me va a alcanzar.
1: No, no te va a alcanzar. Loco.
0: Pero mi sueño es estar como el doctor Pérez Alvela de repente a su edad, ¿no?
1: Estás pidiendo demasiado. Mira, con el estilo de vida que has llevado desde los 12 años,
0: no.
1: Chicotitos, escuchan esto, por favor, no sigan los pasos de su tío Andy.
0: Una vida muy prematura.
1: Demasiado.
0: Pero bueno, rumbo a dónde van. ¿A dónde
1: rapidito
0: van?
1: Gente, al 993-50-5506 manda al WhatsApp, rumbo a dónde vas.
0: Al toque, ¿ah? No, que voy al colegio, pero al colegio tal.
1: Claro, ¿dónde? ¿Qué distrito? Mándanos todo.
0: Chamba, ¿dónde chambeas?
1: Eso, chismeanos toditito, ¿quién te cae mal?
0: ¿Cómo se llama tu flaca?
1: Epa.
0: Así.

0: pan. ¿A ti no te ha pasado que a veces, bueno, porque ahorita me acuerdo, ¿no?, que hay gente que va rumbo a sus exámenes médicos?
1: De todas
0: ¿Tu mamá nunca te llevó así 5 de la mañana para que hagas tu examen médico en ayunas?
1: La verdad que sí me llevó para hacer cola y para que nadie nos gane. Y normalmente salíamos de mi casa a 4:30.
0: Okay. Íbamos al seguro,
1: sí, loco. Llegábamos a las 5 y ¿sabes qué? Me atendían a las 10 de la mañana. Cuando terminaba de atenderme, mi mamá recién
0: ya casi muerto.
1: Sí, ya estaba agonizando.
0: Uy, qué feo, ¿no? ¿Qué diferencia con la gente que se atiende en clínica acá? O sea, nosotros no nos hemos atendido en clínica.
1: Nosotros no nos hemos atendido. Pero ¿sabes cómo te digo luego? Nuestros hijos, sí.
0: Es una cosa, ¿no? ¿Sabes por qué? Tú te das cuenta de la diferencia. Porque cuando tú eres, vas a una clínica,
1: claro,
0: tú dices cita a las 8. A las 8
1: a las 8 ya te están atendiendo.
0: Cola para que hagas exámenes. No, bueno, de repente porque hay 3, 4, claro, ¿no? Pero
1: no es como que tienes que esperar 3, 4 horas para que te atiendan.
0: Claro, pero uno cuando era chivolo, yo sí me acuerdo clarito, mi mamá me llevaba desde el Callao hasta Jesús María, Dios a un hospital, no recuerdo el nombre.
1: Uy.
0: Pero ahí nos atendían y hacíamos unas colas inmensas para que nos hagan examen médico, examen de sangre.
1: Si hablamos de colas, yo me acuerdo mucho del Hospital del Niño.
0: El Hospital del Niño.
1: Y no solamente,
0: niño.
1: Yo no me acuerdo para qué mi mamá me llevaba ahí, pero la cosa es que había un punto donde la cola era tan grande que el mismo hospital te daba tu leche, te daba leche con pan. Dios mío, mamá me pisaba el cuello para yo tomar esa leche.
0: De chiquita,
1: Dios mío,
0: ya.
1: Gracias. Gracias, Diosito, de verdad, porque no me faltó ningún alimento, pero esa leche era horrorosa.
0: Era horrorosa.
1: No, creo que por eso desde ahí yo ya no me gusta, ¿sabes?
0: Ya nada que ver, no, ya. No, no,
1: a menos que tenga que ver publicidad y plata que tomas.
0: Ahí sí, con gusto, ve.
2: Chicos, hoy no quiero ir al colegio.
0: Ay, no quiere ir al colegio, escucha su voz.
1: Mira,
0: no,
1: la pobrecita.
2: Chicos, hoy no quiero ir al colegio.
1: Sí, la bebé.
2: Coach, pero tengo que ir. Soy la profesora. Rumbo a la Naval. Al Liceo Lizardo Montero.
0: Buena.
1: Sería yo, si fuera profe, sería la misma también.
0: Sí, no quiero ir a trabajar, por eso.
3: Alicito, buenos días. Alicito, aunque no lo creas, sí hay. Yo, acá por mi trabajo cerca hay un gimnasio y atienden desde las 5 de la mañana.
1: Me encanta.
3: Y hay gente que está haciendo eso, ¿ah?
0: No, gracias.
1: Es que de repente tienen full todo el día, pues. Y también entrenar 7, 8 de la noche, ¿para qué? Si esa hora ya mejor se duerme. Por si entrenan tempranito, pum, pam, pin, hacen su día hasta, no sé, 3, 4 de la tarde, 5, y de ahí tienen libre y descansan.
0: Bueno, yo te diría que uno de los, de repente, beneficios que puedo encontrar es que el gimnasio a esa hora podría, y te lo pongo entre comillas, podría estar vacío. Pero ahora somos tanta gente.
1: No, pero escúchame, la gente que va tempranito, todo que ver.
0: ¿Ah, sí?
1: Todo que ver.
0: ¿Por qué?
1: Sí,
0: ¿son distintos?
1: Sí.
0: ¿Son los diferentes? Hala bien.
4: Hola, Andy, hola, Rosanacha. ¿Cuándo viene a hacer lunch? Rumbo al colegio, o sea, me siento esperar con mi papá y mi hermana.
0: Me encantaría darte una respuesta, amigo. Me encantaría darte una respuestita, amigo, pero
1: lindo, el irse a estudiar.
0: Pero vaya estudio, amigo, vaya estudio.
5: Andicito, rumbo al gym, pecado, o sea, ya tú sabes para ver, pecado.
0: ¿Anthony Salcedo rumbo al gym?
1: Okay.
5: Andicito, rumbo al gym, pecausa, ya tú sabes para ver, pecausa, hay grandazo ahí. Andicito, más bien te etiquetaba ahí en TikTok, de una jevita, plánica y esa, la nueva de moda.
0: ¡Hala bien!
1: Oye, es eso, primero ese pancerrata no está yendo al gimnasio,
0: ¿no? No,
1: este
0: pancerrata que vaya al gimnasio. ¡Pancerrata, ven!
1: Pancerrato, y escúchame, primero respeto, por favor, que respete a la chica que acaba de entrar.
0: Claro, la chica Nicole, que es la nueva.
1: Andy Meléndez es un hombre casado, loco.
0: Oh, tampoco me descartes, pide la jugada. Yo me descarto solo. No, hay que respetar entre los compañeritos, por favor. Pero sí, ya tenemos ahí a la chica Nicole, pero.
1: Obvio.
0: Este enfermo me ha etiquetado en 7 videos.
1: ¿Qué hablas?
0: Cree que yo no lo voy a ver, pero me ha etiquetado en el TikTok acá y todavía comenta acá de Sandy.
1: No,
0: con
1: oye,
0: todo.
1: Qué mal criado.
0: O sea, ¿qué va a pensar la nueva? ¿Qué va a hacer nuestra nueva compañera?
1: No,
0: ¿Qué yo estoy qué? ¿Al acecho?
1: Ese tipo de gente es la que te sigue a ti en Instagram.
0: Yo creo que yo converso con él, pero.
1: ¡Ay, no!
0: Es que es divertido, pero cuando hace estas cosas yo digo, contrólate, Anthony Salcedo.
1: Se excedió.
0: 7 videos, causa.
1: Demasiado.
0: Y no te etiqueta nomás, ¿eh? Acá es, métele con todo, dice.

0: eso no. O sea, estamos haciendo repatriación, pero no tanto, perro. Tampoco tanto, perro. O sea, no te malees. O sea que. ¿Moda la radio de los repatriados?
1: ¡Moda! ¡Rumbo! ¿Dónde te vas, mi rey, mi reina?
0: ¡Rumbo a clases! Obvio, ojo ahí también, ojo al piojo. Tú nos puedes contar, estás yendo a chambear, al instituto, a donde tú quieras. Pero ahorita también, si tú estás yendo a clase, chévere.
1: Me encanta. También manda tu audio. Y mientras nos mandas tu audio, nosotros hemos
0: recordado algo.
1: Hemos retrocedido un parcito de
0: retorcedido,
1: años atrás.
0: No, mía, retrocedido no, retrocedido.
1: Yo dije retrocedido.
0: Has dicho retrocedido. Ay, bueno. Estás retorcida y haces otra cosa.
1: Ay, a la gente entiende, ¿no?
0: Pero has retrocedido en las memorias de Roxana Molina.
1: ¿Y en qué? En las propinas del colegio.
0: Claro.
1: O sea, Andy me pregunta a mí, Roxana, ¿a ti te daban propina en el colegio? ¿Cuándo te daban? ¿Cuándo? Así me preguntaste, ¿no?
0: En realidad yo nunca te pregunté eso.
1: Chicos, entonces yo tengo la realidad bien alterada.
0: Claro, tú tienes la realidad alterada, loca. Yo no te pregunté
1: ¿no?
0: eso.
1: ¿Qué me dijiste entonces?
0: Yo te pregunté otra cosa.
1: A ver, dime.
0: Yo te pregunté, oye, ¿tú tenías línea para que puedas fiar en el colegio?
1: Bueno,
0: y
1: es lo
0: en
1: mismo.
0: Base a eso tú desglosaste y me dijiste, ¿qué voy a tener, pe? A mí me daban 50 céntimos nomás para mi lonchera, pe.
1: ¿Cómo Andy Meléndez me va a preguntar si yo tenía línea en el kiosquito del colegio cuando la justa yo tenía para comer? Y,
0: no
1: mi, mamá y mi mamá me daba 50 céntimos. En un mejor día. En un día así normalito, 20, 10 céntimos para comerme mi
0: o sea, un pechito amarillo, un 2 soles, un 5 soles de propina jamás en tu vida.
1: Mira, bien una dos o veces al año, loco, 2 soles ha sido lo mucho que tenía en plata de propina.
0: Y por tu cumpleaños.
1: Y escúchame, no solamente eso, sino que también lo peor era que se me perdía, loco.
0: Causa, no había más dolor más grande para un niño de 8 o 9 años que perder su propina, pe.
1: No hay nada más triste
0: que eso. ¡Qué horrible!
1: No hay nada más triste que eso porque tú te sientes el dueño, pero había chibolos que llevaban harto sencillo, 5 o 10 lucas, se panudeaban.
0: Yo creo que eran cobradores de combis, ¿no?
1: No, porque sí,
0: no, tienes toda razón. Sí, había, es que, o sea, obviamente tú por más que estudies en un colegio nacional no significa que todos estén en la misma condición económica.
1: Ah,
0: siempre hay
1: maneras.
0: Uno que más, uno que menos,
1: tal
0: tú de
1: cual.
0: Repente estás al medio.
1: Yo era la que no tenía.
0: Yo también, o sea, no siento que yo estaba tan abajo.
1: ¿Ah, sí?
0: No estaba tan abajo.
1: Por ejemplo,
0: porque yo... sí podía llevar 50 céntimos y eso no está tan abajo. Pero hay gente que no llevaba
1: mira,
0: nada.
1: Para que
0: no,
1: tú tengas una idea de más o menos cómo era yo en el colegio, mi colegio tenía una chompa de colegio, que por ejemplo era marroncita, ¿ya? Y yo todos los años, si es que no me equivoco, iba con la chompa ploma.
0: Chompa
1: no,
0: ploma.
1: A mi mamá no le alcanzaba para comprarme la chompa del colegio.
0: Ah, claro, porque había una chompa ploma que era como la genérica para todos los colegios nacionales.
1: Claro.
0: No sé si yo me acuerdo que había una chompa
1: tal
0: ploma.
1: Tal cual, con cuello B y toda la vaina. Entonces me acuerdo...
0: Tú eras bien pobre.
1: Yo me acuerdo que mi profesor un día me sorprendió porque me compró mi chompita del colegio.
0: ¡No!
1: Voy a llorar.
0: ¡No llores, Roxana! Mira, ¿dónde estará ese profesor, esa profesora
1: escúchame,
0: que...
1: Escúchame, me has hecho acordar.
0: Desprendiéndose.
1: Y esa chompa la utilicé todo secundario. Gente, con hueco todo. Yo andaba con hueco, pero yo feliz con mi chompa de colegio.
0: Claro.
1: Y dije, ya no, porque de todo el colegio, literalmente, yo era la única que tenía la chompa ploma.
0: Hoy me has hecho acordar,
1: sí,
0: causa.
1: Loco, sí,
0: ¿sabemos
1: sí,
0: qué
1: sí.
0: me has hecho acordar? Porque, o sea, yo también, en el colegio donde yo estaba, el uniforme era de chompa negra.
1: Ya.
0: La chompa era negra.
1: Ya, ok.
0: Y yo tengo una foto con una chompa ploma, pero no era la chompa ploma genérica, sino era la chompa ploma que estaba dentro de un cúmulo de ropa que nos habían donado,
1: no,
0: pe.
1: No, gente, no se burlen de nosotros.
0: O sea, era la chompa ploma de un colegio que ni siquiera era de Perú porque tenía un primo que había traído de Estados Unidos y encima decía college pay.
1: No.
0: Y yo dije, ¡no, de verdad! Pobreza. Y yo iba orgulloso, pero yo no me daba cuenta.
1: Y me encanta que lo llevas con actitud. Yo tampoco.
0: Pues ya soy college, pe. Ustedes son escuela.
1: Claro.
0: Yo soy colegio, soy college. Pero bueno, o sea, regresando
1: al tema de la propina. Ahí te das cuenta de que no me daban. O sea, realmente.
0: Claramente,
1: ¿no?
0: ¿Cómo van a darte propina?
1: No, pues, ¿no? Y si me daban por ahí, por ejemplo, yo me acuerdo, tengo muy marcada esta situación cuando yo una vez. Me encanta el pollo broster, ¿ya? Y más de mi colegio, porque la señora no sé qué le ponía, que era demasiado rico.
0: Ok.
1: Y en ese momento, pues saben ustedes que en el colegio te venden las presitas pequeñitas, ¿no? Entonces
0: obviamente.
1: Mi mamá, un buen día, ya me habrá dado mis dos lucas, qué sé yo, y yo voy y me compro, loco.
0: Y entonces sentías.
1: Mi pollito broster, causa, me cae un pelotazo.
0: Se te cayó el broster.
1: Y se me cayó el broster. Yo lo tenía en la punta de la boca.
0: O sea, el salado no descansa.
1: No,
0: el salado no tiene día libre, loco. El salado no tiene día libre.
1: Triste,
0: o sea,
1: triste,
0: tú te ibas
1: triste.
0: Por la calle caminando, viendo tu moneda de 2 soles, pensando, hoy por fin me voy a comprar mi broster.
1: No,
0: y te cae un pelotazo.
1: Y se cae mi comidita, loco.
0: Tú
1: que comí ese día no comí nada.
0: Bueno, a mí me daba muy poco propina.
1: ¿Ya?
0: Porque como la costumbre en realidad en mi casa era que me mandaran mi lonchera.
1: Claro,
0: así
1: claro.
0: Sea un pan con jamonada, un pan con mantequilla.
1: Pero alguito llevaba.
0: Sí, y mi cuáquer, que mi mamá me preparaba mi botellón de cuáquer, de cuáquer con manzana me mandaba.
1: ¿Para que te
0: dura? Sí, obvio, un litrazo me mandaba.
1: Sí, yo ese cuáquer de manzana le digo, sigue loco.
0: Pero entonces, propina era muy poco.
1: Claro,
0: pero
1: era
0: yo
1: nada.
0: Sí, ajá, veía cómo habían gente, niños que llevaban billete de 10 soles.
1: No sé si 5 ustedes.
0: 5 soles.
1: No sé si ustedes se acuerdan de un chisito que era grandazo, que abajo venía como tico-tico también. Era un amarillo o anaranjado y abajo.
0: Que venía para
1: de colores.
0: Ya, sí, venía aparte, pero lo venía pegadito.
1: Sí, pegadito. Ya. No sé, siempre había en mi salón un chivolo que de verdad se compraba 3 de esos, loco.
0: ¿3 de esos?
1: ¿Tú crees que invitaba?
0: ¿Qué va a invitar? Pero son los peores. Son los calonchitos, pero esos son los calonchitos. Son casas solas, son casas solas. Chicos, les cuento algo.
1: Cuéntamelo.
0: Les cuento algo. Porque sabían que BCP te puede escribir por WhatsApp.
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0: son propinas, pues la gente que recibió su propina han sido bendecidos, la verdad.
1: La verdad que sí, el que, mira, el que podía, podía, y el que no, qué pena.
0: Qué pena.
1: Qué pena, pero eso también fue un impulso para que sea una gran persona que pueda tener toda la propina del mundo ya cuando sea grande.
0: Así, haciendo, ¿sí? ¿Qué? Trabajando aquí.
1: Cállate, tú me vas a acordar, loco, cállate. Qué triste mi pasado.
0: Es tu pasado, pe. Queremos saber, igual ustedes cuéntenos, no sé, pues, si recibían propina, cuánto les daban de propina.
1: Sí, gente, al 993-50-5506, cuéntenos. ¿Y qué team eras? ¿Eras team Roxana y Andy o eras team de los que tenían, llevaban su propina de 5
0: lucas? Los pudientes,
1: 10 lucas, sí.
0: Ahora, entre tener propina y tener línea de crédito en la tiendita, el kiosco de tu colegio, no, yo preferiría tener mi línea de crédito en la tiendita, en el kiosco del colegio.
1: Mira, si tú me cuentas, si tú nos has contado que tú de chiquito ya eras terrible, si tú hubieras tenido una línea de crédito del colegio, a tu mamá no le hubiera convenido, loco. Porque tú hubieras invitado a todas las chibolas de todos los salones, de todas maneras.
0: No, pero de repente ya estaría endeudado desde chibolo, ¿no? En Infocor desde el colegio, pecados.
1: Estoy segurísima que sí. Eso hubiera pasado tranquilamente.
0: Mira, yo nunca tuve línea, ¿no? Nunca tuve crédito en el kiosco. Tener. Me hubiera gustado porque yo veía gente que iba o sea, los compañeritos iban con una felicidad inflando pecho. ¿No? Y porque la mamá venía semanalmente a pagar, pues. Y mamá no confiaba en mí en esas cosas.
1: No, claro. Y estaba bien. Tampoco, ¿no? Hay que dejarlo claro.
0: Y hacía bien, la verdad. Hacía bien.
2: Muchachos, eso no es nada, muchachos. En mi tiempo no nos daban ni propina. Muchachos, eso no es nada, muchachos. En mi tiempo no nos daban ni propina. En mi tiempo ni 10 centavitos, viejo. Así que ustedes han sido bendecidos. Saludos, muchachos.
1: Por ejemplo, yo me acuerdo que tenía unos compañeros por ahí en un par. Éramos como 41 en mi salón. Que había niños que sí no llevaban ni propina ni lonchera, loco. O sea, yo quiero pensar que es porque realmente no tenían o porque su mamá les llegaba altamente, loco. No sé.
0: Bueno. Obvio.
1: También
0: había mamitas que eran, o sea, mamás y papaces, ¿no? Mamases y papaces que a veces también eran bien irresponsables, sí. Mandaban al chibolo, ya, pero tú te vas a estudiar o a comer.
1: Oye,
0: y lo mandaban nada más.
1: Uy,
0: ¿y qué pasaba en la formación? Se desmayaba el chibolo.
1: ¿Tú te has desmayado alguna vez en formación?
0: No, pero he visto mucha gente desmayarse.
1: Causa, yo lloraba con el himno nacional. Escúchame, quiero preguntar algo, gente.
0: ¿Por qué lloraba con el himno
1: nacional? ¿Alguien más lloraba con el himno nacional?
0: ¿Y por qué iba a llorar con
1: no
0: el himno
1: sé,
0: nacional?
1: Yo lloraba, miraba al cielo y lloraba.
0: ¿Porque estabas frustrada, querías largarte?
1: ¿O? No, nunca lo entenderé por qué, pero lloraba mares.
0: ¿O te daba sentimiento la letra?
1: Creo que era sentimiento, pero no era por el himno netamente. Pero yo lloraba, lloraba.
0: ¿O de repente no querías estar ahí?
1: No lo sé, loco, pero me daba mucha pena. Lloraba muchísimo en las formaciones.
0: ¿Te daba pena qué? ¿La letra? ¿Te daba pena
1: nostalgia,
0: qué?
1: Nostalgia, me daba nostalgia.
0: ¿Te daba nostalgia?
1: Sí, loco, sí.
0: Estás loca.
3: Buenos días, Andy. Buenos días, Roxanita, la más bella del Perú.
1: Ay,
3: oye, chicos, ¿a qué casa de reposo mandaron a Carloncho? A ver si entraría a visitarle, llevarle su papilla, pues. Que está bien mal, ¿cómo ustedes, no? Ya lo cerrucharon, al pollo viejito.
0: ¿Puedes respetar, amigo, un
1: su
0: poquito?
1: Su papilla. Él todavía puede masticar bien, loco.
0: Todavía puede masticar. ¿Cómo que papilla, amigo?
4: Andisito, Roxanacha. Bueno, a mí me daban un sol de propina y eso a las justas, ¿ah? Yo ahorita estoy trabajando acá, cerca de un colegio llamado Prilce. Pucha madre, acá. Los niños reciben 20 soles, 30 soles. Yo tengo esas cartitas de Pokémon y vienen. Dame el paquete, pues cuesta entre 40, pues. Y le dan, pucha madre, mi papá me dio poquito, todavía dice. Miércoles.
1: Qué loco.
0: Si eso te parece poquito, amigo, chamán.
1: Sí, imagínate que no tendrá. Más bien, ¿no nos quieres mandar figuritas de Pokémon?
0: Sí, estamos buscando, queremos ser ahora coleccionista de cartas de Pokémon.
5: Andisito, yo Rosanacha, buenos días. Alucina que yo sí tenía línea en el kiosquito. Tenía línea de 100 hasta 200, pero ya era cuando estaba de tercero de secundaria a quinto de secundaria, porque ya la señora del kiosco me conocía y me daba mi línea. Mis papás no sabían que me daba crédito hasta que la señora le contó. ¿Qué? Pero obviamente yo le pagaba a la señora porque hacía mi trabajito.
0: Hacía tu chambita.
1: ¿Qué?
0: Se le recurseaba, está bien.
1: O sea, me parece perfecto porque fue hábil. Así obvio. Como tú miras de chivolo, pero ala, me quedé arriesgado. A 100 lucas de crédito.
0: 100 lucas de crédito, pero lo bueno es que nunca se endeudó, pero él pagó.
1: Me gusta. Yo si hubiera sido la tía no le daba.
0: Oye, ¿sabías que...? Te conté una cosita bien chévere, ¿eh?
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0: que es la propinita.
1: Ay, ay, ay, esas épocas.
2: Hello.
1: No.
0: Contestame el teléfono.
1: Vamos, gente, al 993-50-5506. Cuéntanos, ¿recibías propina? ¿Te daban propina? Chismeanos un poquito. Oh,
0: Alejandra, Alejandra, ¿tú cuándo te daban de propina?
3: A mí me daban 10.
1: ¿10 soles?
0: ¡Oh, la cabuz!
1: No,
0: ahí se ve, pe, lo millonario.
1: Es una
0: 10 soles es lo que me daban para el mes.
3: Mi mamá me mandaba mi lonchera.
1: Aparte
0: le daban lonchera. Aparte iba con uniforme. ¿Qué? Del mismo colegio.
1: Tenía chompa de colegio, loco.
0: Y entregaba los útiles a la semana cuando le pedían, no a los 2 meses como nosotros.
1: ¿Qué? ¿Dos meses? A los 6 meses hacía acá para acabar el año.
0: Oye, tú no te entregabas los útiles por parte, ¿te acuerdas?
1: Yo sí.
0: Yo sí entregaba por parte.
1: A veces incompleto.
0: Mi mamá decía, profe, voy entregándole esto, pe.
3: Ah, no, mi mamá no entregaba. Porque decía, ¿para qué necesitan tanto? O sea, cuando te piden, te compro.
1: O sea, por eso los que son así tienen plata, loco. Por eso son así. Porque los que tienen plata, o sea, los que son duros,
0: claro,
1: tienen plata.
0: En cambio, mira, estos colegios se aprovechan de la gente humilde. ¿Ya ves? A fuerza, traías tu caja.
1: Tu caja con nombre, por
3: pero
1: cada...
3: Pero es que tú usabas eso.
0: No, es verdad, nunca lo usabas.
1: No, pero, o sea, me tenía que regir a las reglas, ¿no? Perdóname, porque como soy un miembro de familia humilde, no podemos decir lo que nos daba la gana como tú.
0: Cuando somos humildes, nos toca agachar la cabeza.
1: Claro, y obedecer.
0: Claro, ¿quién nos queda?
4: Luisito, Rosanita, buenos días. Oh, chévere lo que ustedes cuentan, ¿no? De que ustedes eran humildes, ¿no?
0: Claro, amigo.
4: En mi caso, fue algo raro. No sé si a ustedes les ha pasado de que mi profesora vendía caramelos, ¿eh?
1: ¿Qué?
0: Aguanta.
1: Pero, o sea, lo hacía como que su hobby fácil o para probarlo.
0: Vendía caramelos, pero afuera del colegio, me imagino.
1: Claro.
4: Dentro del colegio,
0: ¿qué?
4: Dentro del salón, vendía caramelos. Ole, ole, fruyelet, super rellenos.
0: ¡Hala, amigo!
4: Ah, los alumnos, ¿no? Está tan cagada, está la profesora.
1: ¡Ay, ay, ay!
0: ¡Calma, tío! De repente, pero
1: respeta
0: amigo,
1: a la profesora.
0: ¿En qué época habrá sido? ¿Cuánto habrá sido el sueldo del profesor en ese entonces?
1: Que
0: ¿no?
1: tiene que recursearse, ¿no? Para sacar algo extra.
0: Yo que he conocido profesoras,
1: ¿ya?
0: Sé que han tenido que, por lo menos, tener clases en la mañana, clases particulares en la tarde, y en la noche alguna asesoría a alumnos también, porque si no...
1: Que no llegaba.
0: No rinde.
1: Así yo juraba que los profesores ganaban recontra bien, loco.
0: No, entonces ahí estás hablando.
1: Ay, no.
0: Depende en qué colegio
1: ahora,
0: también, ¿no?
1: Yo te digo una cosa, si yo hubiera sido profesora, como vuelvo y repito,
0: ¿no?
1: Hazme
0: un profesor de colegio del Marcan a ver que te pagan ganando bajo.
1: Alejandro, no vengas a pinchar el globo, loco. Claro. Pero si yo hubiera sido una profesora, tranquilamente hubiera hecho eso también.
0: Sí, ¿no? Bueno, sí, si hubiera sido profesora, no te hubieran contratado.
5: Rosanita, Andy, ¿qué tal, mi hermano? ¿Cómo están? ¿Qué?
0: Mal.
5: Dice, les cuento, pues yo cuando estaba en colegio, todo era pues a cuenta en el cafetín.
0: Ay, ay, ay.
5: Y cuando era fin de mes, pucha, mi mamá me sacaba la michi. ¿Por qué? Porque pucha, todo el cafetín era yo el magnate, pecholo, porque todo era a cuenta. ¿Y quién pagaba? La viejita. ¿O? Ahora ya le estoy devolviendo todo lo que mi viejita gastó por mi causa.
0: Buena.
5: Saludos.
1: Buena. Voy a llorar.
0: Oye, pero...
1: Me pongo sentimental.
0: Es que yo siento que los padres hay que devolverles.
1: Es que este torrante seguro su mamá tenía para así, a las justas estaba, poco, y aún así se buscaba para pagarle su kiosquito.
0: Claro.
1: Pero qué bueno que hoy por hoy le está devolviendo todo lo que
0: es
1: le...
0: Es que ahí te das cuenta que a veces los niños no son conscientes de lo que están pidiendo. Pero por eso también ponerle una línea...
1: Exacto.
0: Sin límite, como que anda, pide nada más, el chivolo dice, ¡ay, ya, pe!
1: Por eso Alejandra es como es, ¿no? O sea, ella no se conoce esos límites.
0: No conoce los límites.
1: El otro dijimos, vamos a ir a comer, y ella quiere irse a un lugar así súper hipermegacarísimo de 10 estrellas y nosotros le íbamos a llevar un agachadito.
0: 10 tenedores serían.
1: Que no existen nuestros.
6: Oh, cabeza albina, Rosanita, mi amor, claro. Pero en ese tiempo yo llevaba propina, pero ya, pero en esos tiempos, ¿cuánto costaba? Un chupete valía 10, 20 céntimos. La galleta Gen, el chisito, 50, 30 céntimos. Ajá. Hoy por hoy, mis hijos semanalmente una inversión de 55 a 70 soles en lochera. Y también tienen línea de crédito en el kiosco. ¿Qué más pueden pedir? Son otros tiempos también.
0: Igual hay una palabra clave que ha utilizado este señor.
1: ¿Cuál?
0: Es una inversión, dice. O sea, él está invirtiendo en su chivolo.
1: ¿Tú juras que tu chivolo te va a devolver?
0: O sea, no estoy gastando, no lo estoy dando. Estoy invirtiendo. Está bien.
1: Bueno, hay hijos... E hijos también,
0: hijos, ¿eh? Hijos,
1: claro.
0: Hijos e hijos. Mira, chicotito, buenos días. Yo en primaria me daban 20 céntimos de propina, pero en secundaria yo llevaba 15 o 20 soles porque empecé a trabajar desde los 12 años.
1: Ah, me encanta.
0: O sea, ¿qué, cómo marcaba la diferencia ese chivolo que estudiaba contigo y chambeaba?
1: O se las ingeniaba para llevar al colegio y vendértelo. Te quitaban tu propina, ¿no?
0: Quitaban tu propina.
1: Claro, o sea, te decía, oye, ¿sabes qué? Cómprame esto, que no sé qué. Y tú, tu propina que tenías, se la comprabas lo que te estaba vendiendo.
0: No entendí nada tu historia, amiga.
1: ¿Qué no eso?

0: gata Michu Michu. Oh, Rosana. ¿Estás feliz con tus nuevos gatitos?
1: Estoy completamente feliz.
0: O te voy a mandar a hacer la gatita con la lengua, causa la firme.
1: Chicos, soy un poquito avergonzada porque ya me intimidé mucho, porque supuestamente antes de ir al corte o a la canción, yo dije a alguien y nadie me entendió acá.
0: O sea, nadie te entendió
1: tu historia. Y en mi cabeza sí se entendió completamente.
0: O sea, Roxana contó algo, porque sí, claramente la única que lo entendió fue ella misma en su cabeza.
1: Claro, porque luego me dijeron, Roxana, ¿qué acabas de decir? No sé si te entendió nada. Dije, ah, bueno.
0: Y luego lo explicó lento y se te entendió todo. Dije, ah, pero esa historia bueno, no tiene nada que ver con lo que
1: acabas de decir. Estoy taca-taca hoy día, disculpe.
0: Hoy estás taca-taca, pero se entiende porque has tenido una mala noche.
1: ¡Épale! Muy bien, mi querido Andy, sí, me prestas atención.
0: Has tenido una mala noche porque como tu gran corazón ha querido
1: tal cual, mi corazón es tan grande.
0: Es tan grande ese corazón.
1: Adopté dos gatitos.
0: Sí.
1: ¿Ok? No sé, mi cabeza fue muy buena idea. ¿Qué la es?
0: Es una buena idea.
1: Pero en el momento de dormir, no, loco, porque es un gatito chiquito. Tiene consecuencias
0: también los buenos actos.
1: Es un gatito de 2 meses y el otro es un gatito de 3, 4 años, es que no me equivoco. No sé por qué yo asumí que ellos iban a dormir felices en la primera noche. Loco, corretearon por todo mi cuarto, se mearon de mi cama. Yo no dormí toda la noche porque se estaban jugando y pensé que se estaban matando.
0: El gato grande ahorcaba al gato chiquito.
1: Exacto, y el chiquito se defendía, luego se metía a mi cama y me arañaba, pero es parte del proceso.
0: Es parte del proceso,
1: sí,
0: así es.
1: Sí. Pero aquí estamos, dándolo todo en Moda Te Mueve.
0: Acá estábamos dándolo todo, ve, como tiene que ser. A ver, audio de la gentita que nos está contando si recibían su propinita, si no recibían,
1: sí,
0: cuánto.
1: Sí, por favor, cuéntanos. Suéltalo.
2: Pero Nacha, Anisito, mira, la verdad, a mí nunca me han dado propina. Y la plata que yo llevaba al colegio era porque le iba a comprar la cerveza o los cigarros a mi familiar.
0: Ah, tú sacabas tu cutra.
1: Ah, terrible cutrero.
0: Oye, don cutrero.
1: Me encanta. Yo, por ejemplo, nunca hice eso.
0: Mi mamá no me dejaba.
1: Sí,
0: no, mi mamá me amenazaba. Ni se te ocurre pedir propina a los tíos borrachos.
1: Pero a ti no te mandaba con una lista, por ejemplo, al momento de ir a comprar. ¿No te mandaba una lista y te ponía el precio y luego te hacía contar el vuelto?
0: Sí, más o menos. Me decía, vas también a pagar tanto y te van a dar tanto de vuelto.
1: Que no me falten ni 10 céntimos, me decía.
0: Sí.
1: Sí.
0: Tal cual.
3: Rosana Cha, cabecita de nieve. Yo, literalmente, desde los 12 años trabajaba cobrando.
0: Allá bien.
3: Esos tiempos ganaba un sábado 90 soles, domingo 90 soles y me iba con 180 soles al colegio.
0: ¡Ah, qué abusivo!
1: ¡Qué hablas!
4: ¿Qué tal, Andy? Roxana Cha.
1: Hola.
4: Pues a mí mis viejos me daban solamente un sol. Yo compraba mi pool y mi rellenita para el recreo. Nada más, rellena y pool.
5: Buenos días, Andy. Roxana, Anzo, Roxana. Bueno, yo sí tengo Roxana, Andy.
1: ¿Qué? Un ratito. No entendí. Azu, Roxana, que me ibas a contar algo, ¿no? Quiero entender eso.
5: Roxana, Azu, Roxana. Bueno, yo sí tengo Roxana, Andycito. Andy, mi viejita, me daba 10 céntimos, 20 céntimos, Andy, para...

0: O sea, yo... No, pero... Ya, me te la doy, qué cosa. Además, mira... Y eso que habían los alumnos que llevaban también celular.
1: No,
0: a la fuerza que me metí la mención. No tengo celular, me soluciona, no tengo solución.
1: Ah, no tienes celular, cómprate. No, cómprate. Cómprate, pero ¿sabes dónde?
0: No tengo plata, pero no tengo plata.
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0: sancochado.
1: Ah, sancuchado.
0: Y me están botando ahí en la cabina esos dos sujetos. O sea, no puedo comer tranquila.
1: No, era para que comas afuera, amiguita. Era para que comas afuerita. Pero está bien, es para que estés nutrida. Es para que estés nutrida, amigo.
0: Mira, acá uno se tiene que alimentar bien, loco. Y si no te gusta, pues... y si no te gusta, te puedes pasar a retirar. Estamos trabajando.
1: Estamos hasta la Biblia. Somos un desastre, mira.
0: ¿Somos?
1: Tú te pones a desayunar acá.
0: No.
1: La cabina me la has dejado con olor a huevo.
0: Ya, peluco, pero...
1: Y ahora yo, como he comido también, estoy con los...
0: con los chanchitos.
1: Tengo hipo con chancho.
0: Se lo consolgo, no es tu problema.
1: Déjame limpiar.
0: Ya, no. El olor,
1: deja. Encima, Alejandra
0: cierra la puerta. Pero está
1: como
0: bien.
1: Como para bombarnos más aquí.
0: Ya, pido disculpa. No, ya, Andisito, por favor, hay que trabajarlo. Oye, escúchame.
1: Me sorprende, ¿sabes qué? Me sorprende lo tan animal lover que eres.
0: Animal, sí, de verdad que sí.
1: Porque te gustan mucho los animales.
0: Me encantan. Sí. Sin contar los hombres, ¿no? Pero me encantan.
1: Contexto, Rosana, hoy ahorita ya se cree como San Martincito, ¿no?
0: Mi mamá es San Martincito, porque tiene perro, gato y pericote.
1: En tu casa, perro, gato, pericote conviven con total tranquilidad.
0: Sí.
1: Oye, cuando tu perro se enferma, porque lo estoy... Pues estoy pensando, ¿no? Yo cuando mi perro se enfermaba, la verdad que la amarraba un limón.
0: Así.
1: Que con eso.
0: Mira,
1: ¿qué pasaba? No
0: yo
1: sé.
0: Yo te digo una cosa. A lo mucho mi perrito más grande se ha resfriado y le hemos puesto limón también.
1: Pero ¿quién ha dicho que el limón hace eso? Eso es lo que yo tengo ahorita una duda. Quiero que alguien me dé una respuesta lógica.
0: Yo te digo algo.
1: Porque siempre lo he visto, pero nadie lo ha explicado.
0: Eso es como que una cadena que viene de familia. Es como si fuera una tradición.
1: Pero una tradición que todas las familias tienen.
0: Loco,
1: entonces.
0: Pero si el limón se le chupó toda la gripe a mi perro. Y yo creo, entonces también.
1: Mira, el limón, dicen, no, porque mira cómo se puso el limón. El limón se va a chupar igual. Lo pongas encima de la mesa. Va a llegar un punto en que el limón se va a chupar.
0: Escúchame,
1: y se va a poner...
0: en la silla, ¿no? Porque estás pinchando mi fantasía.
1: Yo no te voy a pinchar la fantasía. Yo quiero saber la razón. O sea, necesito, no sé, si hay algún veterinario ahorita.
0: El veterinario te va a decir que eso es falso porque quiere que tú le pagues a él. Él te quiere sacar plata con la consulta, con la
1: porque
0: medicina.
1: Entonces, también, si tú te pones, si tú también estás con gripe, amárrate un limón.
0: Mi mamá me ha puesto limón en el cuello, loco.
1: ¿Y te ha servido?
0: Y me he ido así al colegio. Escúchame, ¿tú estás escuchando que no tienes ni siquiera para comerme una chompa?
1: No, tu mamá no te puede haber amarrado un limón en el cuello para que te cures de la gripe.
0: Escúchame,
1: Rosana.
0: Mi mamá no tenía para pasaje para llevarme al ¿cómo se llama? Al seguro. Ni seguro teníamos. No tenía.
1: A la posta, el barrio.
0: Ella decía, si es que le funciona al perro, le puede funcionar a mi hija también. Y me ponía y me colgaba el limoncito en el cuello y me servía, loco.
1: Pero,
0: me sanaba.
1: Pero realmente sirve. O sea, esa es mi duda, porque honestamente no tengo. O sea, no tengo pruebas.
0: Pero ¿y qué tiene? Yo te estoy contando...
1: ¿A tu perro sí le quita la gripe?
0: Y a mí también. ¿Qué te cuesta creer? Estás hablando con alguien que lo ha pasado, lo ha vivido.
1: Ahora,
0: si es psicológico, no lo sé. Pero si tú me preguntas a mí, ¿el limón cura la gripe? Me ha curado.
1: O sea, obvio, un té de limón, un tecito con limón.
0: ¿Qué tecito de limón, loco? Me han colgado un comino.
1: Pero de ahí a que te cuelgues un limón...
0: Voy a buscar mi foto.
1: Con razón, Rosana, le dice la canina, dice. Estoy leyendo. Son tus oyentitos, ¿ah?
0: Tú lo has inventado.
1: No, acá está. No es así como otros que inventan este comentario. O sea, acá estoy leyendo. Ahí está.
0: Oye, Marco desgraciado.
1: Marquito de Pamplona dice, con razón, perro, sale la canina.
0: Qué feo, uno no puede.
1: Pero ¿cómo te van a amarrar una cadena de limón?
0: Es que
1: causa.
0: Así es, loco, la inteligencia.
1: Ahorita acá al frente, en el mercadito que está en la paradita,
0: ¿ya? Okay.
1: El mercadito de la paradita acá en Chorrillos, había un perro que tenía los dos limones amarrados en el cuello. Pero decía, ese limón que ya está marrón. Marroncísimo.
0: No.
1: Yo digo, ¿cuánto tiempo tendrá ese perro, ese
0: pobrecito
1: limón? Y si realmente le habrá servido, ¿no?
0: Pero también atorrante la persona que se lo puso y no se lo sacó.
1: También, pero han dejado que eso.
2: Rosanacha, entonces manda, perro Rosanacha, la pócima, porque puta, estoy hace una semana, aunque no me pase esta gripe maldita.
1: Ya está con otra cosa.
0: Pero no tiene cura ya.
3: Andisito, mi lore, el último crack en ese limón será para la distemper, fue de los perritos.
1: ¿La distemper? La distemper es más fuerte, compa, curarse con limón,
0: no,
1: amigo.
0: Yo tengo que decir algo. La distemper es, creo que le afecta a los perritos con el sol.
1: ¿Qué?
0: Corrobora eso, Alejandra.
1: Corrobora
0: esa información. ¿Sabes por qué te digo? Porque te metiendo otro perrito que también le dio distemper.
1: En mi cabeza, cuando alguien me decía, tu perro tiene distemper, era sinónimo de ¡peligro! ¡Muerte! O sea que tu perro ya se iba para La Habana, pero o sea que ya la distemper no había vuelta para atrás porque curarlo era muy caro.
0: O sea, hay maneras de decir las cosas, ¿no? Hay un poquito de delicadeza.
1: No sé, tú
0: ¿no?
1: dime.
0: Pero,
1: a ver, ¿qué es la distemper, Alejandra?
4: La distemper en perros es conocido como moquillo canino, una enfermedad viral muy contagiosa y potencialmente grave, especialmente con cachorros no vacunados.
1: Ah.
0: ¿Cuándo son a ti te vi con un moquillo también, Andy? Tiene distemper, loco.
1: Sí, pero tú me has contagiado. ¡Oye!
2: Hola, Rosanita, yo estoy con la nariz tapada. ¿Qué me puedes recomendar? Ya llevo tiempo ya con esa nariz. Me deja respirar bien.
1: ¿Qué puedes recomendar para este señor que tiene la nariz tapada?
0: Un pepino, loco. Entonces una ensaladita y le pones harto limón, loco. El limón es lo que te va a cortar.
1: A la piedra, loco.
2: Oh, Roxanacha, tu mamá lo afirma que te está troleado, pero Roxanacha, ¿cómo te vamos a dar con un limón? Eso es falso, es creencia, es creencia. Si no, todo lo que tiene vitamina C te curaría, y no es así.
1: Claro, pero santamente raya.
0: Mira, causa. si no la vive, no la sabe, peloco.
1: Como tú la has vivido.
0: Sí, yo sé, pero
1: yo sé, oye, alucinante que la música te cambia completamente el día, ¿no?
0: Así, mi querido Andisito Meléndez, sí, tienes toda la razón. Sí,
1: pero sobre todo compartir la música con alguien más. 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
0: 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Con la novedad, pero no, que Roxanacha, pues para curarse utiliza, no va al médico, va a una veterinaria.
1: A ver.
0: O sea, si tu mamá ya te amarró una cadena de limón para que te cures de la gripe, yo creo que a ti te pueden mandar a...
1: ¿Qué te pasa, loco?
0: A una veterinaria, listo.
1: O sea, que mi mamá caseramente me ha ayudado a recuperarme y tú me estás diciendo, ya me estás mandando a la veterinaria.
0: Es que caseramente no creo, pe. O sea, no es casera, pe. O sea, ha buscado maneras ya de... O sea, ya son maneras de cómo uno cura un perro, pe.
1: Loco, es normal, de verdad.
0: ¿No? O sea, si mañana a ti te pica algo en el brazo, ¿no te van a poner un ungüento, te van a poner petróleo quemado? Para que te cure de la caracha. No, no, pues, no. Va a ser el doctor todavía.
1: Qué malos que son, de verdad.
0: Ah, bueno,
1: son pues, muy malos. Lo bueno es que la gente me apoya.
0: Sí, te apoyan, claro.
2: ¿Cómo que te han colgado un limón, Roxanacha? No te pases, pe. O sea que cuando ves un periódico enrollado te pones a llorar. Ah. No creo, ¿no?
0: O sea que cuando tu mamá te castiga te manda a dormir afuera.
3: Ah, sí, Roxanita, ¿qué haces? O sea, lo mío no tiene cura, lo mío es distemper. Que me estás lanzando a las indirectas, Roxanacha. Si no, va a Perú, ¿ah?
0: ¿Qué quiere Miguelito Sánchez, causa? Ya ves.
4: Bueno, ya me necesito, mi Roxanacha, mi amor, mi crestita de gallo, mi choclo. Mi Roxanacha, por si acaso ahí me dicen gato en mi barrio, ¿ah? Y también me gusta jugar en todo el cuarto y saltar en la cama, por si me quieres adoptar.
0: ¿Quieres adoptar a este ser humano?
1: Claro, ese recalcitrante.
0: Adóptate a este ser humano.
1: Dame un cachorrito,
0: mejor. Dame un cachorrito.

0: sobre todo que ahora he visto venir a Pescadito con su buzo de colegio a chambear.
1: Escúchame.
2: Ahí vas a empezar, mano.
1: No. Contexto,
0: ¿por qué ha venido con buzo de colegio a chambear, este Pescadito?
1: Contexto, please, mi querido Nixito. ¿Por qué has venido de verdad con tu buzo de profe?
3: Oh, no es de profe,
0: es este, tu buzo de tu promo, ¿no?
3: me lo he comprado la semana pasada.
0: Ahora, nadie se había dado cuenta que Nick había venido con buzo de colegio hasta que Alejandra soltó la risa.
1: No.
0: Y lo evidenció, pero él luego vino y dijo.
1: Escúchame, él entra y Alejandra se ríe y él en automático ni siquiera dijo hola, simplemente dijo, yo te ríe mi buzo. Y nosotros,
3: es que se ríe,
1: que somos sapos, lo vimos y ya entendimos todo.
0: Buzo de colegio, me da con buzo de colegio.
1: Me recuerda a los viernes de matiné, loquito.
0: ¿Ha sido viernes de matiné? ¿Tú has sido viernes de matiné?
1: Sí, claro, vendí mis entradas de mi promoción, pero no te
0: digo. Verdad, me contaste eso.
1: Desde las 4 de la tarde ya estaba la gente haciendo su cola para entrar a bailar esas canciones.
0: Bien, ¿ah? Oye, ¿qué tema habíamos quedado?
1: Mi ex tenía razón.
0: Eso habíamos dicho. ¿También habíamos dicho el otro?
1: ¿Cuál era? El otro era.
0: Habíamos dicho el otro.
1: Ah, ya, por más que trato, no puedo.
0: ¿Ese era?
3: Ese era.
1: Un ratito. ¿Tú eres el capitán del barco?
0: No, yo soy suplente.
1: Tú eres detallado, y lo que vamos a hacer.
0: Por más que intento, no puedo, o mi ex debe saber. ¿Cuál era de esos dos?
1: No, por más que intento, no puedo.
0: ¡Por más que intento, no puedo! Causa, por más que intento, no puedo mantener una sola semana sin comer harina, causa. No puedo, causa. Ya es en pan. Y ahora que es octubre, ya arrancó el mes de los turrones, causa. Ya ahorita viene la señora Juanita, va a vender su turrón, loco.
1: Tiene que pagarle, ¿no? El mes pasado para los pedidos.
0: Ya le pagué.
1: Pero tienes razón. Sí, te dice que debes una vez a la semana tienes que meterte algo que tenga harina.
0: No puedo. Y mira, y si en caso pasamos por agüita tibia en nuestro octubre, ya diciembre, causa, el panetón, el panetón.
1: Un panetón completo, qué rico, con su mantequilla más.
0: Qué rico.
1: Con su mantequita más.
0: Por más que intento, no puedo.
1: Por más que intento, no puedo hacer cambiar a un infiel. No necesariamente tiene que ser una pareja, es un amigo, así, de un primo, que de repente sea infiel, ¿no? Y yo, por más que le aconseje, yo le diga, oye, eso no debe de hacer eso.
0: Pero tú te rodeas de esa gente, yo no me rodeo de esa gente.
1: No, es que eso es lo peor, que me buscan.
0: Ah, te buscan.
1: No sé por qué creen que yo los voy a ayudar, creen que yo también soy infiel. Igual no, yo no soy así, pero por más que intento, no puedo hacerlos cambiar.
0: Bueno, yo he escuchado una historia. Por más que intento, no puedo. Por más que intento, no puedo.
1: Por más que intento, no puedo dejar el arroz, loco. Quítame todo. Pero, o sea, sí o sí me tengo que meter arroz. Y yo entré a una dieta donde solamente me permitían 6 cucharadas de arroz.
0: 6 cucharadas de arroz. O sea, prácticamente una cucharada casi por día.
1: Exacto. Imagínate, no es nada, loco. Yo soy súper arrocera. Súper, súper arrocera.
0: Es que además que nuestra comida casi toda tiene arroz. Obvio. Imagínate un ají de gallina sin arroz.
1: No, no hay chance. Pero que hay gente que lo come así.
0: Tan enfermo. Un lomo saltado sin arroz.
1: Rico.
0: Un arroz a la cubana sin arroz. Te comes solamente a la cubana.
1: El huevo.
0: Y el platanazo. ¿De qué estamos hablando hoy, Rosana Molina?
1: Por más que intento, no puedo.
0: Por más que intento, no puedo.
4: Volvió a estudiar en Colombia, la isla sin nada que hacer.

0: Por más que intento, no puedo.
1: Vamos, gente, al 993-50-5506. 993-50-5506. Por más que intento, no puedo. Por más que intento, no puedo amar solo a uno.
0: ¡Hala bien!
1: Sí, no puedo. Ya me resigné. No.
0: O sea, tú ya llegaste a ese nivel en que sí. Tú puedes amar a más personas.
1: Sí, se puede amar a dos.
0: Pero es que, claro, mira, yo te voy a explicar.
1: Pero amor de amor.
0: Por supuesto.
1: Ya.
0: ¿Tu mamá cuántos hijos tiene?
1: Tres. No, ella quiere a dos nomás.
0: A tu mamá no cuenta entonces. Mi mamá tiene cuatro hijos. A los cuatro los ama por igual.
1: ¿Estás seguro, loco?
0: Sí, a los cuatro los ama por igual.
1: A los cuatro quiere abandonar.
0: Ya, bueno, de repente uno puede amar un poquito más, pero a los cuatro los ama. Entonces eso significa que tú puedes amar.
1: Pero no estoy hablando de ese tipo de amor maternal, ni de papá, ni nada. Estoy hablando de amor, de carnal, de hombre a mujer. De eso estoy hablando, loco.
0: Bueno, eso me permite también que ¿sí se pueda hacer a más?
1: ¿Pero por qué me haces el que no?
0: ¿Cómo que no?
1: Tu cara es como cambia y dices, como que dudas.
0: No sé, tengo dudas, la verdad.
1: Ah, ¿tú crees que no se puede?
0: No.
1: Alejandra, ¿tú consideras que se puede amar a dos? El micro.
0: Sí se puede, hay un micrófono.
2: No se puede.
1: Pues no se puede amar a dos.
0: Primero dijo que sí, ¿no? Yo escuché que sí.
1: ¿Tú dijiste que sí?
2: No, me arrepentí.
0: Ah, te arrepentiste.
1: Tú, Nick.
0: Nick, ¿tú crees que se puede amar a dos?
3: Sí se puede,
0: amar. ¿Se puede amar a dos?
3: Se puede, causa.
0: Yo creo que se puede amar a dos.
1: Se estaba probando sarta de infieles, qué asco.
0: Se puede amar a dos, pero Roxana.
1: No me representen estos muchachos de hoy en día.
0: Ahora.
1: Ahora, ¿para qué? Y es otra cosa.
0: La sociedad.
1: Es la que te obliga.
0: Nos obliga a amar a una sola persona. Pero si tú retrocedes en el tiempo.
1: Por lo que veo, tú quieres retroceder.
0: Mi querido cavernícola. Oh, Chicotito dice, mira, no puedo dejar de amar a mi ex, por más que ya estoy casado. Hay gente que no deja de amar a una persona y pueden casarse con otra y tener hijos con familia.
1: Sí, claro, por supuesto que sí. Mira, por ejemplo, yo opino lo siguiente.
0: A ver, dame tu opinión.
1: Tú te tienes que quedar con el hombre que te quiere, no con el que quieres.
0: O sea, quédate sí. con el que te quiere.
1: No con el que tú quieres.
0: ¡Hala, qué fuerte!
1: Sí, y Alejandra lo confirma, por favor, ¿puedes confirmarlo?
0: Alejandra. Confirma el Perú.
1: Sí, no sé si todo el Perú, pero es un pensamiento que yo tengo y nadie me lo va a hacer cambiar. Así que el día que yo me case.
0: Pero
1: el día que me case lo voy a publicar. No voy a comentar nada, por favor.
0: Igual, no hay nada más rico en esta vida que quedarte con lo que tú quieres también, ¿no? O sea, que igual que con lo que con el que quiere conmigo nada más. ¿Cómo es esa vaina, loco? No entiendo.
1: No estás entendiendo la fucking vibra.
0: O sea, sí entiendo el trasfondo, porque obviamente la persona que a ti te quiere se va a morir por ti.
1: Claro.
0: Lo va a dar todo.
1: Claro.
0: Y tú no vas a tener que esforzarte en lo más mínimo. Pero lo ideal sería estar con la que te quiere y con lo que tú quieres, ¿no?
1: Claro, pero hoy por hoy no se puede.
0: Hoy por hoy no se puede.
1: No, hoy por hoy ya no se puede hacer eso. Así que, ¿qué nos queda?
0: ¿Por qué no se puede? Obviamente puedes encontrar una persona que te quiera tanto como tú lo quieres o
1: sí,
0: la quieres.
1: Sí, pero puede que
0: persona.
1: Me quiera, pero no me va a querer como yo quiero que me quiera,
0: loco. Es más, ¿de qué me sirve que me quiera si no me quiere la persona que yo quiero?
1: ¡Exacto!
0: ¡Hasta! 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
3: Por más que intento, no puedo.
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3: Por más que intento, no puedo dejar de tomar mi gaseosita, pechicotitos. A pesar de que tengo diabetes, es mi debilidad. Carlitos Oviedo dice, oye.
1: Oye, loquito.
3: No, regúlate, amigo.
1: Sí, sí, sí, cuídate, ya empieza a cuidarte. Ya, ya toca que lo hagas.
3: Mira,
1: de verdad.
3: Yo soy muy, muy, muy, pero demasiado en exceso fan de la gaseosa negra.
1: ¿Qué?
3: O sea, demasiado. O sea, yo siento que cuando yo estoy triste,
1: okay,
3: voy a tomar esta gaseosa y a mí se me va a quitar.
1: Y te anima.
3: Si yo estoy bajoneado, tomo y me, si estoy, me duele el cuerpo, voy, tomo y me levanta. Si estoy cansado,
1: no
3: voy,
1: creo,
3: tomo mi gaseosa negra heladita, y estoy, pero eso sí, de latita.
1: Ah.
3: De latita, okay, siempre de latita. Okay, okay. De latita porque no sé, siento que tiene un sabor diferente.
1: ¿Sí? ¿En serio? Sí, sí. No, a mí, por ejemplo, no.
3: ¿No?
1: Es más saludable.
3: Pero por eso también yo trato de no tomar. ¿Por qué? Ah. Porque el momento que yo tomo,
1: bien,
3: ya no la suelto, causa. Cuando yo agarro esa gaseosa, yo quiero tomar todos los días.
1: Uy, no, te das como que...
3: Tiene algo, no sé, causa, que agarra que me...
1: Adictivo.
3: Sí, pero qué rico.
1: La
3: más que intento, no puedo dejarla.
1: La gozas.
3: Sí, si le pongo hielito y si le meto leche, más rico todavía.
1: ¿Qué? Párame la música. ¿Qué?
3: ¿Qué? ¿Cómo que? ¿Cómo que?
1: ¿Qué?
3: ¿Cómo que párame la música?
1: ¿Con leche? ¿Qué? No, no,
3: causa.
1: No, no, no.
3: La gaseosa negra con leche. Rico. Casa, confirmen, por favor. Solamente confirmen al chat. Solamente confirmen al chat.
1: Gente, a 993-5506 si consideran que Andy Menéndez está mal de la cabeza.
3: Con audio, con audio. O si no, ya dígame, ¿sabes qué? Estás tomando basura, pe. Dígame, no.
1: Es que sí, yo considero que sí, porque no puedes mezclar algo así con leche.
3: ¿Nunca has probado?
1: No, y tampoco pretendo.
3: ¿Tú has probado?
5: Nunca.
3: ¿Gaseosa negra con leche?
5: Nunca, causa.
3: No, están locos.
1: No hay chance, no hay chance. Discúlpame, pero esos gustos tuyos son bien raros.
3: Causa, es de lo más rico y delicioso que puede existir. Se hace como un ponche.
1: Oh, ay, no.
3: Riquísimo. Mira, mira el chat. Todos dicen confirmo. Confirmo, confirmo, confirmo, confirmo, confirmo, confirmo, confirmo.
1: Afirma.
3: Confirmo, recontra, confirmo, causa. No puedo dejar. Eso yo lo vengo tomando desde chiquito. Mi papá lo preparaba. ¿Por qué? No sé, pero.
1: No, no.
6: ¿Qué tal, qué tal? Y ese que no has probado con mi leche, más rico todavía.
3: Malcriado.
1: ¿Malcriado
3: o no es malcriado?
6: Es malcriado. Ya, Andy, tú dirás, tú pones la gaseosa, yo pongo la...
3: ¿Por qué?
6: Ya sabes.
3: ¿Por qué tuve que confiar en usted?
1: ¿Por qué?
7: Confirmo, Andicito, confirmo. Gaseosa con leche, gaseosa Coca-Cola con leche. Buen purgante.
3: Año.
8: Por más que intento, no
3: puedo... Ya, amigo, me está hablando otra cosa ahorita, amigo. Estamos haciendo una encuesta rápida, pe.
9: Confirmo, Andy. Gaseosa con leche de tarro.
3: De tarro.
9: Rico.
3: De tarro tiene que ser, pe, de tarro.
1: Ah, la señora, una de las cosas, por ejemplo, que entran a mi lista que no probaría nunca jamás en la vida.
3: Mañana traigo para que pruebes.
8: Oye, Andy, eso se utiliza para resaca, te pare en una, ¿no?
3: Año.
1: ¿Ah, sí?
8: Leche con coquita.
3: Ay, ay, ay, el adicto, pe, causa.
10: La gaseosa negra con leche es lo más delicioso que puede existir. Y más que todo, después de una resaca, como que, otra cosita.
3: Pero ¿no te animarías a probar?
1: No.
3: A probar un sorbito.
1: Es que a mí me da...
3: Es que por si tú no eres fan del lácteo, pe.
1: Sí, no. ¿Ves cómo lo que tú estás haciendo? Manda canción.
3: Pero,
1: no, lárgate la cabeza.
3: No, ¿eres
1: vete,
3: fan del lácteo o no eres fan del lácteo?
1: No,
3: ¿eres fan del lácteo?
1: No, no me gusta.
3: Qué raro. Creería todo lo contrario.

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0: puedo, gente. El 993-50-5506.
1: Por más que intento, no puedo conectar con una persona. Llevo 7 años soltera. Me han presentado a un montón de chicos y nada de nada.
0: Yo pienso, ¿sabes qué?
1: ¡Hala, qué fuerte! Cuando uno llega a ese punto en el que ya...
0: Por ahora, y a mí me gustaría saber la edad de quien mandó la el mensajito. Botino. ¿Por qué?
1: No, está chivolita.
0: Porque a mí me pasa eso también. Yo pensé que era cuestión de edad, entonces no es cuestión de edad.
1: No le pongo, no le pongo más de 25.
0: ¿Eh? Ay, entonces es chivola. Claro. Ahora, 7 años.
1: Yo creo que en este caso, o bueno, en muchos otros, puede partir desde una mala experiencia.
0: También.
1: Donde la relación no fue tan buena, tu relación fue tormentosa.
0: Que
1: fue
0: un traumadito.
1: O que amaste tanto, que ya te secaste.
0: Que ya nadie te produce más que eso, ¿me entiendes?
1: Qué difícil.
0: No, claro.
1: Qué difícil.
0: Debe ser súper complicado.
1: Cuando de repente hay... Porque tú sabes que hay parejas que se separan no porque faltó amor.
0: No.
1: No porque alguien le hizo algo, sino porque cuestiones de la vida, no sé, tengo que irme al país, tengo que trabajar.
0: Exacto.
1: O se murió.
0: Claro, desgracias como esas que te marcan para toda la vida y el amor que tú puedes sentir por esa persona ya no lo sientes por otra, claro, ni más, ¿ah?
1: Entonces, ya no encuentras conexión.
0: Te la doy. Me pasa.
1: Qué difícil, ¿ah? Qué difícil.
2: El teco corrayado. Ay, Rosanacha. Oh, Calacho, en el cielo, finadito, presente. Hoy, cosa, por más que intento, no puedo entender cómo esos padres que son desobligados, cha, que tienen para acá, para allá, ropa, fotos de viaje, fotos comiendo. Bueno, ¿qué es acá, obligado? Cha, que la sufre, hermano, ¿ah?
1: Bueno, amigo.
0: Pues lo mismo que no da su pensión, por eso tienes para vivir la vida, peloco.
1: Exacto, como son irresponsables.
0: Claro.
1: No mandan al bebé, a la bebé.
0: Pero no entiendo, a veces te pasa que cuando estás comiendo tu, no sé, tu rico pollito a la brusa, te pones a pensar en tu chibolo, en tu chamaquito, que tampoco no está comiendo. Lo que no,
1: no
0: sé,
1: porque el mío todavía no come.
0: A ti te funan.
1: No, porque el mío todavía está tomando lechita, pero entonces no.
0: No, chupapito.
1: No, pero sí, de repente me ha pasado por otro lado, ¿no? De repente cuando he tenido un hermano que no ha estado pasando por buen momento, en la situación donde cuando yo estoy comiendo rico, digo, el diablo, yo estoy comiendo rico y este no. Luego me acuerdo que es por su culpa y yo se me pasa. Claro, pero sí me pongo, o sea, hablando de esto específicamente, cuando dices, sí hay papás que son conchudos, pero no porque no dan, pero se dan la rica vida, efectivamente, porque no gastan.
0: No, y aparte porque lo postean, eso es lo que él dice, ¿no?
1: Eso.
0: O sea, qué sinvergüenza tiene que ser,
1: no, para... tiene sangre en la cara.
0: Acá comiendo rico y el chamaco no tiene ni para el desayuno, loco.
1: Claro, y con la nueva.
0: No.
1: Y a la ex, ahí está, sufriendo con la criatura.
0: Pipipi.
1: Mal, amigo, no suba, mejor.
3: Buenos días, muchachos. Por más que intento, no puedo dejar de escuchar mi radio moda,
1: ay,
3: hermano. Pase lo que pase. Nada más te voy a decir. Ah, antes que se vaya, limpia la cabina, gancho.
1: No, acá siempre está limpiecito.
0: Por favor, amigo. Respeto, guarda respeto.
1: Amigo, toques ese tema, amigo.
0: Sí, no.
1: Estamos tratando de sobrellevar, pe.
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0: Andisito.
1: Dime, chingrín.
0: ¿Qué te han dicho de que no pises las canciones al final?
1: 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Eso es. ¿O qué hago, pecosa? 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
0: Por más que intento, no puedo.
1: Por más que intento, no puedo. Por más que intento,
0: ajá,
1: no puedo evitar bailar cuando escucho estas canciones porque me recuerdan a mi combate.
0: A mí también, tal cual. El pasito de zumba. Yo opino que si tú hubieras ido al casting, Mineto, lo hubieras rompido.
1: O puedes conectar tu cerebro con tu boca, coño.
0: Por más que intento, no puedo.
1: Saca la lengua.
0: Por más que intento, no puedo conectar mi cabecera con mi lengua, loco.
1: Se nota. Hasta en el momento que se quiere justificar. Entiendan, Rosana no ha dormido.
0: No, escúchame, estoy enferma.
1: ¿Estás enferma?
0: Sí, Alejandra me dio su pastilla. Escúchame. De verdad, si tú hubieras sido el casting de combate, lo hubieras reventado.
1: No, mira, yo tengo una opinión.
0: Tienes carisma.
1: Ya, tengo una opinión.
0: Ya, a ver.
1: Tengo una opinión.
0: ¿Qué, o sea,
1: tú puedes decir, tengo carisma, tengo talento, lo que tú quieras, lo que tú quieras. Pero, y lo digo de acá, sin miedo, el casting de combate ya ha sido una total estafa.
0: No, pero tú hubieras sido con tu padrino, peloco.
1: ¿Con qué? ¿Con Calachito Cue?
0: Claro, la joda, o sea, claro, se dice que ha sido como que solamente para generar en redes.
1: Tú bien lo sabes, nosotros
0: yo
1: hemos
0: sido
1: el casting de Al Fondo Hay Sitio y ninguno que ha ido a ese casting ha quedado.
0: Nadie nunca sabía eso.
1: Ya, lo has contado acá.
0: Pero lo bueno que hemos tenido, hemos coincidido en un casting.
1: Pero
0: ni para eso servíamos. Andy Meléndez fue para el papel de Joel y yo fui para el papel de Teresita.
1: ¡Qué asco, qué vergüenza, no somos! Y eso que mira, yo el otro día me salió un video en TikTok de cómo actuaban en las primeras temporadas. ¡Una asquerosidad!
0: Creo que tú y yo actuamos mejor.
1: Hubiéramos actuado mejor,
0: ¿ah? De todas maneras.
1: Cuando llega Luchito, que cuando supuestamente Luchito estaba muerto y aparece la nada, hacen unos cierres haciendo close-up en las caras de cada uno sorprendiéndose. Don Gil, un gilazo completo. Abriendo la cara, así como... El Joel, así como...
0: ¡Qué buena!
1: ¡Qué horrible!
0: Muy baja de pepa.
1: Y les pagaban por eso, pe. Entonces, ¿se van a quejar de nosotros que estamos chambeando acá?
0: ¿Ya ves?
1: Vamos a mejorar con el tiempo, pe, amigo. Tengan paciencia.
3: Vivo 20 años aquí en Brasil y por más que intento, no puedo olvidarme de mi radio. Hola.
1: Ay, amigo, gracias. Vamos felices contigo.
0: No, el audio desde el inframundo, loco.
4: Gentita, ¿qué tal? Buenas, ¿me pueden confirmar qué es lo que pasó con Carloncho? ¿Por qué no está saliendo? No, no sé, la verdad, por favor.
0: ¡Por favor! No, es que, mi querido, es algo que tú no...
1: O sea, que no has estado enterado, amigo.
0: Qué mira, lástima, acá te vamos a informar.
1: Te voy a contar todo lo que ha sucedido desde el día uno, ¿ok? El jueves pasado...
0: Así es.
1: ¡Hay música!
0: ¡No!
1: Ya será otro día, amigo.

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0: miedo al 993-50-5506.
1: Por más que intento, no puedo dejar de alentar a mi selección.
0: ¡Ay, ay, ay! ¡Vamos!
2: Lo vibra acá, peruano.
1: Aquí eso que hoy son más cojo que nunca, causa.
0: Acabo de ver. ¿Contra quién?
1: Hoy día jugamos contra Colombia. Otra goleada nos van a zampar.
0: ¿Pero son los chibolos o son los maduritos?
1: O sea, que son los que tenemos. Son los que tenemos. Con eso te digo todo, perro.
0: Extraño a los cuatro fantásticos.
1: ¿No? Eso es hace como 15 años, amiga.
0: Sí, pero se extraña, pero.
1: Pero esos cuatro fantásticos no han hecho nada.
0: Full Aura. No, ya sé, pero era el Aura.
1: Aura, sí. Claro, Aura, siento. Cuando tú veías un gol y celebraba Farfán, Loco Vargas, Claudio Pizarro, claro, y Paolo ya, Guerrero. Aura.
0: Tal cual.
1: Pero la verdad, Cuevita ha hecho más, pe.
0: Discuto, lo gusta, no tiene su punto de vista, pero te digo, en forma de Aura, sí, pero no, porque si sí. Entraba ahí ya, Huevita.
1: Cuevas, no, bajaba, no Laura.
0: Claro.
1: Cueva, Laura.
0: Porque los otros cuatro eran pepones, pe.
1: Eran
0: ganas.
1: Aura,
0: pe. Era mi causa Cueva, no es Laurita.
1: No, pe, era Laura, pe. Ahora, ¿quién hubiera levantado más ahí? El Apadula, porque la Apadula también es pepiana.
0: Ah, también, pero.
1: También es Aura.
0: Sí, pero tiene cara de No, tiene que tener cara de maleado, tiene que tener.
1: No, es claro, pero lo que pasa es que él ya tiene la cultura europea, pe, él es claro, más sano. Claro, pe. Claro. Pero Pizarro también tiene carita tranquilo.
0: Sí, pero menos de los cuatro es el único que tiene cara de tranquilo. Ya dos, ya no, pero.
1: Claro, pero ya no.
0: Sería el tote más tonto, ¿no?
1: Hoy día juega Perú, la verdad que a nadie le importa.
0: No.
1: El partido pasado jugó contra Canadá, nos han ganado, a nadie le importa.
0: Nadie comentó nada.
1: Empatamos con México, nadie dijo nada.
0: No.
1: Estados Unidos nos metió cuatro pepas.
0: Uy, no, mejor que nadie diga nada.
1: Nadie dijo nada. España nos metió tres. Y el único que le hemos ganado ha sido a Haití.
0: No.
1: Y por 2-1.
0: Ey,
1: o sea, ya amigos, o sea, ya busquemos otro deporte.
0: Pero ¿sabes qué yo creo? O sea, yo pienso que...
1: Alentemos otro deporte.
0: No,
1: Quidditch,
0: no.
1: Quidditch. Voleibol.
0: Pero escúchame, loco. Yo pienso que igual así seamos los peores en el fútbol.
1: Es que no podemos dejar,
0: pe. Pero se tiene que sentir igual. Hay que seguir alentando, cabrón. Uno tiene que seguir, sí, hasta el final. Yo pienso, pero ya se perdió eso, pues.
1: Es que se ha perdido para recuperar esa. O sea, yo sé que van a decir, no, eso serás tú, que te bajas del barco.
0: Claro, exacto.
1: Tú que te bajas del coche.
0: Tal cual. Yo me pongo a pensar y digo.
1: Si no me bajo del coche de moda, me voy a bajar del coche de la selección.
0: Mercenario.
1: Pero mira, o sea.
0: Pero si vamos a ser los malos, hay que ser los mejores malos, peloco.
1: Porque al final yo le he dado sus peores shows a sus peores payasos. Pero, o sea, es como. Es como raro, o sea, ahorita la selección, no sé, pero no me genera nada.
0: Pero entonces, ¿por qué no simplemente disfrutas que pierdan? Ya está.
1: Hay que disfrutar que pierdan.
0: Sí, ya sabes a lo que van. Ya, loco, simplemente gózalo.
1: Está bien, pe. Lo gozaremos, pe. ¿Qué hacemos, pe, causa?
0: Estás en el lodo, muévete. Por no. Más que intento, no puedo.
1: Ahí está. Por más que intento, no puedo.
3: Andisito, Rosanacha, Chicotito, buenos días. Por más intento, no puedo escanear un QR en mi yape, peco, para poder pagar con lo, ¿cómo se llama las cosas? Pues Andisito y Rosanacha.
1: Eres bruto.
0: ¿Pero por qué, netito? O sea, se mueve seguro que no paga cuando está en movimiento.
1: Te tiembla
0: no
1: la mano.
0: O tu cámara está malograda.
1: Prepara un chévere de Claro, ahí está la solución, ¿ah? Ahí está la solución, amigo.
4: Buenos días, ¿cómo están? Lindo martes. Por más que intento, no puedo dejar de ser migajera. Ese hombre, yo lo quiero de más. 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
0: Qué linda, mi reina, hermosa ella. Es muy sensual para mí. Mira, yo por más que intento, no puedo hablar así. Yo quisiera ser coqueta también así, ¿no? Que la gente cuando escuche mi voz diga,
1: sí,
0: Dios, qué voz tan linda, ¿no? Tan sensual. No, tengo voz de chatarrero.
1: Pierro, catre, botella,
0: ropusada. Pierro, catre, botella.
1: Ropusada.
0: De lacra, dice el otro.
1: De lacra, pe, de lacra.
5: Andisito, Roxanacha, chicos, buenos días. Andisito, por más que intento, no puedo jugar fútbol, Andisito, aunque el doctor ya me dijo que no puedo jugar porque puede decir como dice la Roxanacha. Tengo la rodilla rompida, pendicito, y por más que quiero, ya igual yo sigo jugando, sigo peloteando. La pichanga es mi pasión, mi fútbol. Roxanacha está bien rica por mi madre.
0: Oye, respétame, cojo.
1: Está bien, pe.
6: Chicos, buenos días.
1: Buenas.
6: Por más que intento, no puedo dejar de dormir 5 minutitos más y luego se hacen 10 o 15 minutos. Y a levantarme como loca, preparar el desayuno, la lonchera de mi hija.
0: Me encanta, y más si es con cucharita, uff.
1: ¿Qué habrá hecho anoche, pe, no?
0: Oiga,
1: que ahí se levanta cansadita. ¡Buena! Por más que intento, no puedo dejar de ser perro.
0: Uy,
1: estoy
0: no.
1: Bloqueando a todas, todo el día bloqueo mujeres, pero igual me llegan solicitudes y me dicen para tomar. ¿Y quién soy yo para negarme? Saluditos, no digas mi nombre, jamás diría tu nombre, Gerson.
0: ¡Oye! Tranquilo.
1: Pero yo también tengo una opinión al respecto.
0: ¿Ah, sí? ¿Qué opinión
1: Porque
0: tienes
1: yo le diría,
0: tú?
1: Hay mucha gente que dice, oh, yo soy fiel.
0: Claro.
1: Porque no te llueven los... Porque no te llueven las opciones. No,
0: pero ¿qué? ¿Tú estás diciendo que así le caiga? Entonces tienen la obligación de ser infieles.
1: No, pero es más difícil. O sea, tú dime que eres fiel cuando te llueven. Cuando te llueven y tú dices, hey, no.
0: Mi reina, escucha, acaba de decir que ser fiel es difícil.
1: Es difícil. ¿Tú crees que ser fiel es fácil?
0: Yo soy fiel y no se me complica.
1: Porque no te llueven, seguramente.
0: No
1: te han llegado los que a ti te gustaría.
0: No, porque cuando estoy con alguien es porque me encanta esa persona. Solamente esa persona quiero besar, quiero tocar. No es que me gustan varios a la vez. Jamás sería así. Yo nunca, nunca, nunca.
1: Nunca, nunca, nunca, nunca.
0: Bueno, una vez puede ser, dos ya. Pero más no.
1: ¿Ves? Confirmo, Andisito. Fácil es decir que eres fiel cuando eres feo.
0: Oh,
1: ahí la dejo, pe.
0: ¿Qué necesidad de lanzar a mi ex? ¡Viva!
1: Y así feo, igual que se para vuelta.

0: más que intento, no puedo.
1: Por más que intento, no puedo dejar el... No, no puedo dejar el ají. Por más que intento, no puedo comer ají.
0: Ah, tú no puedes...
1: Yo quiero. O sea, he intentado meter a la sopita, ese bichito, pero no, mi boca no soporta tanto el picor.
0: Tu paladar es muy sensible al ají.
1: Te lo juro que sí. Me gustaría, pero no puedo.
0: O sea que... ¿Un ceviche lo pides sin ají?
1: Sí, loco.
0: Qué aburrido.
1: Sopita sin ají, toda esa nota.
0: Bueno, sopita puede ser sin ají, ¿no? Pero... O sea, por ejemplo, un pollito a la brasa y no poder disfrutar de tu ají pollero.
1: Pero hablo de rocoto, el rojo.
0: Ah, rocotito.
1: Claro, que le pones cebolla china, esa vaina de ahí.
0: Ah, por ahí hubieras empezado. Buena. A ver, audio de la gente. Por más que intento, no puedo.
2: Pues, Anacha, ¿cómo estamos? No diga que eres fierro, Sanasha. Nunca tire la piedra y esconda la mano. Porque a las finales, como dice mi compita, no te llueve. Pero con el pensamiento ya está siendo infiel. Porque los ojos se han hecho para ver. Y al mirarlos a ese robusto bebé, ya, pues, ya le está haciendo infiel a la Sanasha.
0: ¿De qué robusto bebé estamos?
1: ¿De qué estás hablando, loco? Si yo ni siquiera hablo con gente.
0: ¿De qué robusto bebé estamos hablando?
1: Sí, por favor, específicame. Se hizo una novela, okay, se hizo una novela.
0: No sé para dónde,
3: Andillito, Roxanita, mi amor. A ver, por más que intento yo, no puedo dejar de alentar al más campeón del Perú. Al mejor en todos lados, al más grande universitario del Perú. Nada más te voy a decir.
1: Está bien, bebito, está bien. Nadie te preguntó, pero bien.
0: Ese eres tú, pero...
3: Andisito, Rosanacha, por más que intento, por más que quiero, no puedo dejar de ver a la vecinita. ¡Oh, tu madre, la vecinita!
1: Respeto a tu vecina, está casada, ma. Así como tú miras a la vecinita, otro mira a tu mujer. Sí, Gabriel, es una constante cadena que se repite, factos. Claro que sí. Ya ves qué feo la gente que te sigue, Andisito. De verdad, completamente. Eso seguido de tu Instagram.
0: ¿Es mi seguidor?
1: Sí, ya le he visto.
0: Oye, pero ¿qué opinas de esas vecinas que saben que al frente tienen otro departamento y les gusta estar con la ventana abierta, con la...
1: Cambiándose,
0: y
1: ¿sí?
0: cambiándose ropa interior. Hoy día salí a las 5 de la mañana, como todas las mañanas.
1: ¿Ya?
0: Y mi vecina estaba en bata y por lo que me di cuenta estaba con frío.
1: Ay, Andy, me lende.
0: Y estaba media virola.
1: Pero yo no entiendo. Yo no entiendo tú por qué estás caminando y mirando al frente.
0: Aquí digo, apunta pero no dispare, vecina.
1: Ya entendimos, ya, hace rato. Pero yo quiero saber, ¿por qué caminaste mirando para allá? ¿No puedes mirar a otro lado?
0: Es que su puerta da con mi puerta. Su puerta da con mi puerta. Y ella estaba en la puerta pasando escobita temprano. Yo no sé si me estaba esperando, no sé.
1: Sospechoso.
0: Raro.
1: Sospechoso.
0: Raro.
1: ¿Cuántos años le pones a Prox?
0: O sea, tiene 40. Por ahí, 40 y un poquito más. O sea,
1: está madurita. Colágeno,
0: ¿verdad? Sí. No, y no más, gracias.
4: Buenos días, Chocotito. Buenos días, Garcés Nieve. Por más que intento, no puedo bajar de peso, puta madre. Cada día estoy más...
1: No voy a entrenar nada por malcriado. ¿Qué es esto? ¿Un podcast? ¿Qué cosa?
0: Pero, amigo, también, ¿cómo te mantendrás con el tema de la comidita también?
1: Tienes que amarrarte el hocico.
0: Si todas las noches es chaufa, todas las noches es broster, todas las noches es salchipayo.
1: ¡Qué rico!
0: Uy,
1: la tentación es grande. Ahora sí te entiendo. Ya entiendo lo que es el infiel.
0: Me peca. O sea, uno también es infiel con esas cosas. Claro, pero...
1: Sí, soy.
0: ¿De qué estamos hablando, Roxana?
1: Por más que intento, no puedo.
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0: tengo flow, Arcángel.
1: ¿Quién es ese Pokémon?
2: Pika Pika. Pika Pika. Pikachu.
3: Ay, ay, ay. Terrible cocina me sacaste.
1: Por más que intento, no puedo. Mucha gente ha mandado que tiene problemas con la vecina, con el vecino.
3: Mira, la verdad que eso es, el comentario anterior ha desatado muchos testimonios.
1: Testimonios.
3: Donde afirman y confirman.
1: Ay, Dios mío.
3: Que tienen vecinas y vecinos

0: Buenos días, yo abro mis ventanas desde las 6 de la mañana porque hace calor. Verónica, pero me imagino que igual, no creo que en paños menores, ¿no?
1: No, yo pensé que está bien ahí con su polera y su buzo.
0: ¡Claro!
1: Ahora, tengo una pregunta para ti, Andy.
0: Pregúntame.
1: Así como dices que tienes una vecinita así media coquetona.
0: Es coquetona la vecina, ¿para qué mentir?
1: Pero tú tendrás alguna vecina que te ve y diga, ¡ay, qué guapo es mi vecino!
0: O sea, que yo diga, ¡ay, qué guapo es mi vecino!
1: Que alguien te diga, si tú crees, tú consideres que alguna vecina tuya diga,
0: Donde estoy viviendo ahora, no creo.

0: Una vecina. La vecina estaba más guapa. Y como, no sé, pues no le importaba nada, ella salía.
1: No, te creo.
0: A bañarse, pero y la ducha tampoco tenía techo. O sea,
1: ¿qué?
0: Yo no sé si era medio loquita, cabrón.
1: Amiga, estoy rayada porque, o sea, no tenía ni siquiera un pudor, no sé, vergüenza.
0: Claro, no tenía pudor.
1: ¿Vivía sola?
0: Vivía sola.
1: Alta.
0: Bueno, no, tenía su marido, pero venía en la noche porque era mototaxista. Salía todo el día.
1: Ay,
0: y nosotros
1: no.
0: Chibolitos, pero arriba mirábamos. Ya, yo sé que está mal, pero igual, amiga, discúlpame.
2: Confirmo, Andisito, confirmo.
0: ¿Qué fue?
2: Confirmo esa nota, acá mi vecina. Una chambita, Andisito. Yo vivo en el cuarto piso, ella vive en el tercero. ¿Cómo se ve todo, Andisito? Y encima no tiene cortina. Qué rico, Andisito. Rosalía está bien rica.
1: Cochinado, vecina, rompe, de verdad.
0: Marquito de Pamplona dice: yo también tenía una vecina así, Andisito. Qué rico. Saludo para Sandrita de Surquillo, mi vecina, Juan Francisco Ramos. Saludo para todas las vecinas del Perú que nos alegran las mañanas. Qué hermoso.
1: ¿Me puedes comportar? ¿Puedes mandar canción?
0: Es envidiosa porque no tienes tu vecino, papi. Pero...
1: Lárgate de la cabina.
3: No sé qué tiene que todo el mundo fascina.
0: Mi vecina. Ella sabe lo rico.
4: Buenos días, Andisito, Rosanacha. Saludos, chicos. Yo tengo una vecina que se había divorciado hace un año aproximado. Y parece que ha guardado luto un año porque desde esta semana salió a regar las plantas con su pijama de que ya no quiere estar soltera, parece, Andisito.
0: Ya guardó luto, pe, y aquí
1: cosa que... Escúcheme, yo no entiendo ustedes qué hacen, no puedo creerlo, no se dedican a trabajar y punto.
0: Está rica, qué rica la vecina.

0: entiendo.
1: Oye, Cintia, una consulta. De eso que acabamos de hacer, ¿va a haber para los chicotitos del aire?
2: Sí, va a haber,
1: Sí, va a haber. Ah, ya. Se vienen las entradas de Chino y Nacho. Se vienen las entradas para Chino y Nacho.
2: ¡Amamos, gente! Así que, atentos, atentos a las redes sociales de Radio Moda, porque te puedes llevar entraditas para ver a Chino y Nacho.
1: Ya otro día pongo canción de Chino y Nacho. ¿Cuál es el tema?
2: Por más que intento, no puedo.
1: Por más que intento, no puedo.
3: Chicos, buenos días. Más que intento, no puedo dejar la cerveza. Ya me dejaron ya dos por eso. Pero no es que sea borracha, sino que no entienden el momento de fluir. Salud por esos examores.
1: Salud por esos examores.
2: Salud, bebita.
1: O sea, pero ¿a qué nivel será ese punto en el que alguien te tiene que dejar, no? Porque de repente también eres muy chorrita, amiga. Digo, pregunto, ¿no? De repente lo metes muy seguido.
2: Es que ¿sabes qué pasa? Es así como el alcohólico nunca va a decir que es alcohólico. Porque si ella dice que ella no toma mucho, pero la dejaron por tomar mucho, entonces ¿quién tiene la razón?
1: Por ejemplo, yo, por más que intento, no puedo soportar el... El olor al cigarro. Entonces, yo jamás, nunca podría estar con una persona que fuma.
2: Me gusta,
1: entonces,
2: me agrada.
1: Tú podrás hacer todo lo bueno que tú quieras, pero si fumas, ya no somos compatibles.
2: Te bajó 1000 puntos.
1: Ahora,
2: te la doy.
1: Si por mí decides dejar el cigarro, te voy a dar el mejor año de tu vida. Y luego te dejo.
2: Ay, qué horrible tu comentario, la verdad. Qué feo. ¿Te das cuenta cómo
1: ¿A ti te gusta el olor a cigarro?
2: No, no.
1: ¿Estarías con alguien que fuma?
2: No tendría problemas.
1: ¿No te incomoda?
2: No. O sea, no me incomoda, no, pero siempre y cuando no lo hago cuando estoy yo, ¿me entiendes?
1: Pero es que ese olor se queda, causa.
2: No, yo lo sé, pero si es que está conmigo, va a salir conmigo al cine, que soy, y después salen del cine y quiere fumarse un cigarro, obviamente no lo va a hacer porque estoy yo. Pero si después quiere salir con sus amigos y quiere meterse sus su cigarritos.
1: Puchito, su puchito, normal.
2: No es chongo, no tengo problema.
1: Está bien, pe.
2: Tú, porque la quieres limitar.
1: Yo no quiero limitar a nadie, caos.
4: Oh, mi cabecita con caspa. Por más que quieras, no puedo dejar de ver el Instagram de mi Roxanita. Oh, me pasa el síndrome de Medusa. La veo y me pongo tieso.
2: ¿Qué ves? O sea, empiezas bonito, yo me siento feliz. Y al final le rematas con eso. Otro
5: rato. Andisito, buenos días. Roxana, ¿qué tal? Carloncho, presente. ¿Qué? Andisito, por más que intento, no puedo dejar de ir a Chongoyape. Tú sabes que es una necesidad. Y sobre todo, dejando claro que no es infidelidad. Alguien te manda saludos, estrella del cuarto 7. Saludos.
2: ¿Cómo? ¿Te están mandando saludos del chongo?
1: O sea, de repente porque he ido a animar, ¿no?
2: Ay, ya. Ese es un pretexto, loco. Eso de que
1: pero,
2: me he ido a animar.
1: ¿Tú qué opinas que él dice que ir al chongo no es infidelidad?
2: Que depende, ¿está yendo a
1: porque,
2: mirar?
1: No, está yendo a... Él está yendo a hacer lo que tiene que hacer.
2: No, o sea, yo pienso que una persona que...
1: Porque ¿qué es infidelidad? Define infidelidad.
2: O sea, infidelidad es cuando una persona besa otros labios, toca otro cuerpo.
1: Bueno, no lo va a besar porque recuerda, no la beses. No, no. No, o sea, yo considero que sí es infidelidad. O sea, yo sé que en su cabeza él es, no es infidelidad porque no hay una relación, no hay un amorío. Estoy yendo, estoy... Y haciendo un intercambio.
2: No, mira, pero igual, loco. O sea, si él no lo ve infidelidad, por más que tú le des todos los motivos, las razones, no lo va a entender.
1: No lo va a entender,
2: no lo
1: ¿verdad?
2: Va a entender. Porque el que no quiere ver, no ve.
1: Y el que quiere ver, sí
2: no
1: ve.
2: No ve, claro.
1: Sí, no, si quiere ver, sí ve.
2: Ah, pues. Y el que sí quiere ver igual, también puede que no quiera.
1: Ah, también.
6: Bueno, ya bendicito, Rosanacha. Bendicito, por más que intento, no puedo entender que cada vez que se van de moda, mi galacha se va de vacaciones. Porque, bendicito, lo estás haciendo muy bien, ¿eh? Solo que dejen todo limpio, por favor.
1: Son coincidencias,
2: estoy
1: amigo.
2: Estoy diciendo que filtres los audios.
1: No puedo filtrar, son muchos audios, pe.
2: Tienes que escuchar todos, loco.
1: ¿Qué hago,
2: si no lo hago yo, loco? Mira, eso, esas cosas pasan.
1: ¿Tú puedes hacer eso? ¿Puede ser tu aporte esta
2: mañana? Yo lo voy a hacer. Voy a sacar los peores hoy día.
1: Son coincidencias, amigo.

0: entradas porque no ha visto que la gente está interesada en las entradas.
1: Gente, qué pena. O sea, entonces, ¿no nos van a zampar el dedo?
0: No, pues no, no. Nadie ha dicho que yo quiero entradas para Chino y Nacho. Entonces, ¿para qué vamos a regalar si no quieren entradas para Chino y Nacho?
1: Que me lo den a mí, entonces.
0: Sí, ¿no? Claro. A mí, yo tengo ahí, yo me puedo transformar en Rebeca.
1: Y yo lo revendo.
0: Claro, sí, sí, revendemos, claro. Causa.
1: Negocio, neto.
0: Negocio, ¿no? Socio, claro. Loco. A ver, dedito al chat ahorita mismo. Si no llegamos por lo menos a unos 100 deditos, no soltamos, pero regalo.
1: Mínimo, a 100
0: deditos.
1: ¡Mínimo! 993-50-5506.

0: 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Dedito al chat de moda.
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0: dedito al chat al 993-50-5506.
1: Vamos.
0: Llegamos a los 100 deditos y soltamos entrada para Chino y Nacho. ¿Cuál es tu canción favorita de Chino y Nacho, Roxana Molina?
2: Mi canción favorita es Tu Angelito, Luis.

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0: Entrada Pachino y Nacho.
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0: Ya Cintia verá cómo soluciona, pero.
2: Me encanta.
0: Ya verá cómo soluciona, vea.
2: Mañana
0: puede ser o cuándo.
3: Mañana
0: puede ser.
2: Mañana.
0: Ya está, ya. Dale, soltamos mañana entonces.
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0: Papi, papi, con tu body. No cantes eso. ¿Cómo estamos? ¡Buenos días!
1: ¡Ay, sola! No hay que decirle nada, serena, tranquila, se quede.
0: ¡Latigallo!
1: ¡Lo va a crecer!
0: ¿Cómo estamos? ¡Buenos días!
1: Se enrolla y se desenrolla.
0: Me encanta porque yo he llegado aquí a cabina. Y ya la gente me está pero saludando. ¡Los amo! ¡Los amo! ¡Buenos días! ¿Cómo estamos? Por si ayer no estuviste atento o atenta, me presento, bebé. Soy la Chiqui Nicole y te voy a acompañar aquí, en la número uno. En Moda Te Mueve con la música que está de moda. Desde las 11 de la mañana hasta las 12 en punto de la tarde. ¿Ok? 11 de la mañana. 10 y media. Tú tienes que estar acá en WhatsApp. 993-505-506. Hola, bebita. Nada más. Si no, yo quiero decirte que yo soy un poco loca, ¿no? Me patino un poco el coco.
1: Un ratito te voy a entrar.
0: Si no, pregúntale a mi flaco. Chiqui tenía flaco. Chicos, él entiende mi trabajo. Yo te la doy, estoy soltera, bebé. Él no, ¿no? Pero yo sí. La gente me va saludando. Quiero saludar al primero que yo llegué y me dijo buenos días. ¿Dónde está? Acá está, un besito para Angel desde mi rico Moquegua. A mi gente de Chorrillos que también me saluda, para Ronald, Dieguito desde San Juan de Lurigancho, David San Martín de Porres, un besito como siempre para mi barrio en Independencia. Magallanes del rico Chimpún. ¿Qué goza? Callao, ¿dónde está mi efecto de la chela? Voy a bajarme ese efecto de la chela. Lo necesito. Desde el Agustino, Jonathan. Ahí está, mira. Pachito desde Tahuantinsuyo. Ese es mi barrio. Me encanta. Me encanta mi barrio, ¿eh? Me gusta. Desde San Martín de Porres a toda la gente que se va reportando. Ya lo sabes, 993-505-506. La Chiqui te acompaña hasta las 12 en punto de la tarde. Viene mi canción, papito lindo. Así que yo te recomiendo que le subas el volumen. 3, 2, 1. Esto es Moda Te Mueve con la música que está de moda.

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1: Son putas. 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

0: música que está de moda. Chicos, salió el sol, ¿ah? ¿Cómo quema, Dios mío? ¡Qué bestia!
1: Salió el sol.
0: Ha salido el sol. Está, pero... Yo sentí que era febrero. Estaba manejando yo por la Costa Verde. Acá me preguntaba, Nick, ¿qué manejas? Hombres, le dije. No, mentira. Manejó mi motazo, bebé. Manejó mi motazo. Me dijo, ¿qué? ¿Tú? Sí. Yo sé que no doy pinta de manejar moto. Eso sí, a todos los taxistas, a mis peseteros que me están escuchando, estoy sacando mi licencia, papi, ¿eh? Por si acaso. Estoy practicando porque va a tener mi carrito, pues, ¿no? O sea, lo único que falta es algo tan simple, el carro. No tengo que manejarme, loco, estoy juntando mi platita. Pero bueno, vamos con audios porque la gente me sigue recibiendo, la verdad que... Me lo chapo ya de una, a ver. Audio, buenas.
2: Hola, chiqui, estamos acá ready. Estamos acá en la chamba ya acá desde Mendoza, Argentina.
0: Me encanta.
2: Estamos ready con tu programa, chiqui. Muchas bendiciones. Sí. Estamos acá en Modita Pues.
0: Modita Pues, me encanta. Tenemos audio. Uy, de todos los audios que me envió, ¿cuál será? A ver. ¿Este de acá será?
3: Andicito Rojo.
0: Ah, no, ese no era, perdón, mil disculpas, ¿ah? ¿Eh? Ese era con el Andy. A ver, ese de acá.
3: Buenos días, Chiqui. Ahí otra está. Vez, bienvenida a la mejor radio de todo el Perú y el mundo. Chiqui, bienvenida.
0: ¡Ay, oh, Dios mío! A mí se me antoja cuando sale el sol un rico cevichazo, ¡qué rico! Un buen ceviche. Voy a hacer una pregunta. 3505506. ¿Qué te antoja cuando sale el sol? Cuando sale el sol se me antoja bañarme también. Importante, ¿no? Pásate limón, papito, si quieres, porque esa vaina está fuerte. ¿Qué se te antoja cuando sale el sol? Hoy el clima está rico, está buenazo, así que te recomiendo que le subas el volumen de la número uno. Somos de moda, te muevo con la música que está de moda.
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0: papi, me sale pa'l queque, ¿ah? Ay, papi, pala. Ya, Chiqui, gracias, dice, ¿qué tal bajó? Oye, salió el sol. Qué rico está el clima, Dios mío. Mucha gente que no le gusta el sol también. Es válido. A mí me pone buen humor. Lo que no me gusta es que en la moto me quemo toda la espalda, Dios mío. No me puedo poner topsito, nada, así como calatí. Nada, nada, nada. Oye, estoy agradecida con la cantidad de audios que está llegando, Dios mío. Es que les dije, ¿qué se les antoja hacer cuando sale el sol? A mí, obviamente, mi bajadita, ¿no? Mi rico cevichazo. Uno siempre tiene un point buenazo. Pero me recargo de energía con sus audios, la verdad. Y es que qué bonito es recargarnos de energía con las personas que queremos, que amamos. He visto audios de oyentes de toda la vida. Me gusta, me encanta. Y esos momentos hacen que mi vida sea power. 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Vamos con un par de audios chiquititos, como no nos gusta, claro que sí. No nos gusta, no nos gusta. A ver, ¿qué te provoca cuando sale el sol, bebé? Buenas.
1: Hola, chiqui, chiqui.
0: Mi amor. Buenas
1: tardes. Bueno, tarde. Recién despierto, pero cuando sale el sol se me antoja sombra. En verdad, qué feo ese sol.
0: Sí. Es que sí, oye. Como que te recarga energía, pero agota también. A mí me da sueño.
2: Hola, China hermosa, ¿cómo estás?
0: ¿Cómo que China?
2: Hoy es martes, pero obviamente está pensando que es miércoles en la noche para agarrar mi feriado riquiquito. Aquí escuchándote la vecina.
0: Ay, la vecina. ¿Cómo que riquiquito, bebé? Audio, buenas.
3: Saludos, chiqui, saludos a ti, como siempre, fiel a ti. Bendición, tía.
0: ¿Cómo que tía, oye?
3: Por favor, no cante. Gracias.
0: Chicos, por favor, a mis oyentes fieles de toda la vida, no me estén dejando mal tampoco. ¿Qué dirá la gente nueva que recién me conoce? Esa es la primera impresión de mí. Sacude duro. Oye, 993-505-506. ¿Qué te provoca hacer cuando sale el sol? Quizá, no sé, playita, piscina, una rica cremolada. ¡Qué rico, la verdad!

0: se hace?
1: ¿Cómo?
0: No saben nada.
1: No saben nada, pues, no saben nada. Para que lo baile, mi amor. ¿Cómo te mueve con la música que está de moda? ¡Claro que sí!
2: ¡Ay, sola! No hay que decirle nada.
1: ¡Me encanta!
2: Tranquila, se quede.
1: ¡Qué rico!
2: ¡Loba que se va todo!
1: Muchos me han dicho, Shiggy, ¿quieres, no sé, quizás regalarnos un besito también? Yo, por favor, bebé. Pero obviamente con su respectivo latigazo, claro que sí.
2: ¿Qué decirle?
1: Es que es parte de mi esencia. Es parte de lo que es mío. 993-505-506. La Chiqui te acompaña a las 12 en punto de la tarde. Y te pregunté, ¿qué se te antoja cuando sale el solazo, no? Ahorita me imagino todos mis amigos taxistas deben estar pero renegando, Dios mío, porque está fuerte el sol, ¿no? Y a veces estar con el tráfico, el sol, aburre un poquito. Pero obviamente, si está con la número uno y la está pasando recontra bien, bebé, todo pasa. Vamos con audios, a ver, buenas.
3: Buenos días, Chiqui.
1: Mi amor.
3: A mí se me toca un rico heladito.
1: Oh,
3: un helado de payaso. Saludo. Pero vaya en City.
1: Ah, su madre. Chicos, una duda, ¿no? Así de muy inocente.
2: Hay un ratito te
1: ¿cómo
2: voy?
1: ¿Es el helado de payaso? He probado, pues. He probado. A ver, por aquí, audio, buenas.
4: Chiqui, ¿qué tal, pequeña? Bienvenida a la mejor radio moda te mueve,
1: obvio,
4: Chiqui.
1: Bien.
4: Buen jale, ¿ah? Buen jale, ah, buen talento. Ahí te falta Sandoval.
1: Ay,
4: una buena dupla, nada más.
1: ¿Qué pasa, no? No me metan en problemas. Pues doy un besito para toda mi gente de mi rico Tawa, que está conectado. Que es mi barrio, Chiqui, no conozco, dice. No vayas solo, papito, ¿eh? No vayas solo porque eso es peligroso. 993-505-506. La Chiqui te escucha. ¿Qué se te antoja cuando sale el rico solazo? No sé, una blanquita que parece Holanda, quizá. Mua, te mueve con la música que está de moda. Súbele volumen.

0: ahora. Vasco mi corazón y qué. Ay, chicos, así somos las mujeres a veces. No confíen, no confíen. Ay, ay, ay. Mediodía con 18 minutos. Qué rápido se pasa la hora, oye. Rapidito al toque. 5506 es el WhatsApp. Tengo algunos audios. A ver, buenas por aquí.
1: Buenos días, chiqui, buenos días. Cuando sale el solcito se antoja todo un cevichito, una raspadilla, un marcianito. Saludos acá del rico Agucho.
0: Ah, su madre, de verdad que sí, ¿eh? O sea, cuando sale el sol, uno tiene sí o sí ese antojo de cevichazo, pero tiene que ser que pique. ¿Te imaginas que yo vaya a una cita con Daily y que me diga, no, chiqui, sin picante, pala, qué bajo, qué forma? Vamos con audio, buenas.
2: Hola, chiqui.
0: Mi amor.
2: Y como yo vivo en Piura, nos provoca un rico clarito bien helado con su ceviche bien picante. Saludos.
0: Un saludo para toda mi tierra del rico norte, para la tierra de mis abuelos, para Sullana. Qué rico se come ahí, Dios mío. A ver, audio, buenas.
3: Hola, chiqui mami, ahora que estás de moda, en la número uno,
0: Coya,
3: que te escucha mejor, mami. Porque la otra emisora ya murió, mami. ¡No! Ya está muerto, no pasa nada. ¡No! Ahora sé que Radio Moda te mueve con la música que está de moda, tú sabes, mami.
0: Como tiene que ser, bebé, audio, buena.
1: Chiqui, chiqui, se me antoja ir al sauna El Pino, del rico Tawa. Y meterme unas chelitas en este calor que se presta. Estamos aquí, Moda te mueve, chiqui, Moda te mueve.
0: Qué rico, con la música que está de moda, bebé, claro que sí, como tiene que ser. Oye, hace tiempo no voy a ese sauna. Con ese sauna iba con mis causas del cole, del barrio. Madre, oye, tendré que darme una vuelta por ahí, ¿eh? ¿Cómo está ese sauna? Está rico en mi barrio. Y hace tiempo que no bajo por ahí. Ya toca, ya toca. Súbele volumen. Estamos en la número uno. ¿Cómo que no vengas, oye? ¿Cómo que no vengas? Gracioso. Y 993-505-506 es el WhatsApp. ¿Qué se te antoja cuando sale el sol? Quizá, no sé, chiqui, ¿hablarle a mi ex? Somos Moda te mueve con la música que está de moda.
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1: Así es, como tiene que ser. La Chiqui. En Moda Te Mueve con la música que está de moda hasta las 12 en punto de la tarde. Te acompaño todos los días, ¿eh? Ya lo sabes. Mediodía con 27 minutos. Ya se hambre también. Que ruge ya. Eso sí, estoy a dieta, bebé, porque ay, una la verdad que tiene que mantener este cuerpo caribeño 90-60, averígualo. Porque sí, pues no, me tocó. Oh, yo, eso sí, debo confesar al aire, en la número uno, soy un poco flojita. No en todo, ¿ok? No en todo. Pero sí soy media flojita, oye, la verdad, a veces me gana, de verdad. Vamos a escuchar los audios, porque la gente está, pero... Están todas, ¿sabes? La gente el día de hoy. Vamos a escuchar audios, buenas.
2: Chiqui, buenos días, Chiqui. Un cevichito, Chiqui, un cevichito con chilindrinas, ahí bien en lenda.
1: Bebé, pero ya te las está tomando, ya. Ataca ese tufo, ¿ah? Ataca ese tufo, la verdad. Bebito Junior. Es martes, bebé, pero con este sol. Hoy ese día saco a mi mamá. Cevichito galeta, nos metió el día de la votación. Nos fuimos ahí galeta. Y mi mamá se emocionó. Me dice, negra, una negrita habla. Le dije, mamá, es ley seca, por favor. No, mamá, no. Dios mío, esa señora, esas costumbres, soy audio.
3: Sí, que mi amor. Con este solzazo se me antoja una rica cremolada de mango con maracuyá.
1: ¡Madre, qué rico! Hoy en los barrios siempre hay una tía, la tía de la cremolada, ¿sí o no? Siempre hay una tía. Eso sí, están aprovechando, ¿eh? Están aprovechando, está más caro cada vez. Pero está que sube también la fruta. ¡Qué rico el verano! ¡Qué rico la calor, señor! Regresamos. Yo te recomiendo que le subas el volumen a la número uno. Vamos a Te Mueve con la música que está de moda.

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1: De hecho que sí. Oye, oye, estamos pero chocolateando acá adentro. Eso sí, solana nomás. Solita nomás, bebé. Pero estaba metiendo mi rico chocolate. De ahí me di cuenta que había cámaras y dije... ¡Derroche! Oye, la verdad que agradecida con tantos audios, con tanto cariño. Reencontrándome con todos mis oyentes, la verdad. Estaba bebé, pero sí... ¡Muda! ¡Muda! No sé, ¿cuánto extrañaba locutar? Mañana... Vengo con... O sea, todavía no me voy a despedir, ¿no? También... Pero les voy adelantando que estoy en clase de manejo, así que voy a necesitar su ayuda, ¿ya? Porque ustedes, todos ustedes que saben manejar, no me vayan a humillar, ¿ah? Porque yo automático nomás, bebé. Pero es el día de mañana. 993-505-506 es el WhatsApp de moda, te muevo con la música que está de moda. Tenemos audios. ¿Qué se te antoja, bebé? Cuando sale el sol, cuando empieza a calentar un poquito.
2: Chiqui, ¿cómo estás?
1: Bebé.
2: Oye, ¿qué haces por acá?
1: Acá, pe.
2: Wow. Dejando
1: pepe.
2: Como lo dijo el otro diente hace un rato, muy buen jale. Oh. Muy buen jale. Lo que más se me antoja es escucharte, pues, Chiqui, hoy día. Oh. Así con este calor.
1: Ay, te amo, los amo. Te voy a mandar un besazo, pero no así como que de clic. Un besazo así íntimo.
3: ¿Cómo está? Habla la Yolicienta, bienvenido a mi barrio, Chorrillo, lo mejor de lo mejor. Bueno, con este calor, sin duda, irse para Costa Verde y tomarse una bien fría, escuchando Radio Moda.
1: ¡Qué rico! Eso sí, yo no bebo mucho, ¿ah? Quiero que lo sepas, pero cuando me da la C, bebé.
4: Hola, Chiqui, buenas tardes.
1: Buenas tardes, mi amor.
4: Bueno, Reta, saluda a Jonathan Bellán desde Nueva Jersey. Dándote la bienvenida a la mejor radio del Perú. Moda te mueve con la música que está de moda. Y nada, Chiqui, compártenos tus locuritas positivas, por favor. Bienvenida, Chiqui.
1: Gracias.
4: Éxitos, bendiciones.
1: Gracias, mi amor. Te mando un besito. Te voy a compartir mi locurita porque loca sí soy. Un poco tóxica quizá también, ¿no? Un poco celosa. Un poco no. Pido ubicación también. Oye, ¿qué? ¿Ustedes no dan ubicación a su flaca? ¡Ay, no! Empezamos mal, ¿ah? ¿Eh? ¡Empezamos mal! Ya lo sabes, 993-505-506. ¿Cómo te pones ese solazo? ¿Qué se te antoja? Y luego venimos con audio de saludos, ¿ah? Última hora, full saluditos. Pero por ahora, bebé, voy a recordar mi época de 20 uñas. Mi época del rico bellaqueo. Porque mi reggaetón antiguo, cómo me encanta.
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1: ¡Qué delicioso! ¿Cómo bellaqueabas esta, sí o no? ¿Cómo te mueves?

acabo de entrar también. Bien conchuda, Chiqui, también. Bien conchuda eres, Chiqui, también. Está viendo vacaciones. Segundo día ya. Pero es que este sol antoja, bebé, oye. Bueno, antoja varias cosas, ¿no? ¿Cómo? No, eso no, porque uno suda mucho. Uno suda mucho en esa situación. Chicos, estoy hablando del gym, obviamente, por favor. Por favor. Aunque si no quiero entrenar. Igual contando un poquito mi intimidad, ¿no? Tú ir allí, que a mí que me importa. Bueno, sí, tienes razón. Me voy a ir a hacer unos masajes. Porque yo estoy usando todos los métodos para marcar la cintura, menos entrenar. Así como tú me comprenderás, ¿sí o no? Ese menú, ¿qué cosa? Ese menú tiene arroz, papa, camote, choclo. Bájale un poquito, Pero igual entiendo. Una vez yo conversé con un amigo taxista. Tengo varios con mis causas. Y me dijo, Chiqui, yo no tengo tiempo para entrenar. Sí, pues todos los días están ahí. Igual con ese calor algo suda. Pero me dijo, no. Mi vida se vuelve más sedentaria. Tienes que organizarte, papito. Te compras ahí tus fierrazos en tu jato nomás. Pa, pa, pa, todas las mañanas. O con el mismo cuerpo, ¿sí o no? Pero es una cuestión, la verdad, que te tiene que ganar. Porque a mí la flojera, yo me levanto así y digo, ay, Dios mío. Yo sueño que tengo el cuerpo. No, y ahí se queda mi sueño, ¿no? 993-505-506. Regreso con audios, ¿ah? El otro, la otra hora. Señorita Cheque, ¿qué tenemos? Papito lindo, saluditos para ti, Chiqui, quiero saludar a mi ex, mente. Chiqui, quiero decirle que me pague. Aprovechando, yo también quiero decirle a... No, mentira, no. No, no, no. Eso sí, no. Aparte que no hay para prestar tampoco. Oye, escuchando esta canción de mi Don Omar, le meto otra. Súbele volumen porque estamos... Muévete, muévete con la música. Está de moda.

0: como tiene que ser. La gente sabe que salió el sol. Y obviamente tienen que subirle volumen a su Moda Te Mueve con la música que está de moda. Oye, la chiqui está feliz. Está contenta. Está así besable, apapachable. A veces yo digo, mi papá me escuchará y dirán, oye, esto crié. Tiene que comer mi perro. Mi hijo. Tengo una familia que mantener, chicos. Porque después cuando tú me conoces así como que face to face en la vida privada, yo soy palteada. De verdad, yo soy bien rochosa. O sea, me ha pasado que me han pedido foto en la calle.
1: No me robó la atención de
0: y yo como, ¿yo? O sea, yo, ¿de verdad?

0: Selena Gómez, chicos. También me dice que me parezco a Susana de Corazón Serrano. No soy, chicos. O sea, en el canto puede ser, ¿no? Pero, ya, qué rico me miento. Vamos con audios. ¿Qué me dicen por aquí? Voy a subirle volumen para acá. Pa, pa, pa, pi, pi, pi. Buenas.
1: Chequi. Saludos, Chiqui.
0: Mi amor.
1: He migrado por ti, ¿eh? Tienes un no sé qué o un qué sé yo, pero que me atrae. Eres adictiva, Chiqui. Ay, no. Saludos y que todo vaya bien.
0: Ay, les doy agua de Xolca, la verdad. Eso les doy. Es mi pócima, bebé. Eso sí. Pulcrito, ¿eh? Pulcrito. Audio. A ver por aquí. Buena.
2: Mi bebita Chiqui. Ay, con este calor que se me antoja fácil. Piscina. Tu maracuyá frozen.
0: Qué rico.
2: Con tu compañía. Eso me provoca ahorita.
0: Ay, ella. Una coqueta, la verdad. ¿Cómo has averiguado? ¿Qué estás bajando que adivinas, ah? Mi favorito. Maracuyá frozen. Por siempre y para siempre, audio, buena.
1: Chiqui, mi amor.
0: Mi amor.
1: Qué bueno escucharte de nuevo.
0: Gracias.
1: Si no es porque entro a stalkearte en las redes.
0: Ya.
1: No me di cuenta que ya estás al aire. Saludos. Y lo que provoca es su rico ceviche con arroz verde, pues.
0: Qué rico.
1: Y una chichita morada.
0: Qué rico.
1: ¿Sí o no? Ahí en Mirones, pues.
0: Ah. ¿O me conoces? Mirones es mi barrio ahora. Yo tengo varios barrios, la verdad. Voy mudándome, chicos. Va subiendo el alquiler y uno va migrando también. Oye, 1:07. Última hora de saludos. Quiero que saludes a quien tú quieras, a quien te plazca, te den plata también. Manifiéstalo, 993-505-506. Por aquí dicen, Chiqui, ¿viene tu canción? Hoy son malcriados, la verdad. ¿Cómo que Candy?

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1: Así es, pa' ti, vecina. Pa' ti, vecina, que te gusta rajar de mí a cada rato, oye. Así cuando yo era chibola y venías un amiguito nomás a visitar. Una cosa tranqui. Mi mamá cuando llegaba del mercado, porque mis viejos toda la vida han chambeado en el mercado. Todos ya sabían ya.

colegio.

0: chiquititos nada más. A ver, buenas.
1: Mi chiqui, buenas tardes, buenas tardes, ¿cómo estás? Con este mitad, con este calor me provoca, pero así una sopa bien caliente, hirviendo.
0: Este es loquito, Bueno, yo soy 8 años que yo no vivo con mis padres. Y así estemos a 40 grados. Una sopa de mi madre, qué rico, Dios mío. No estoy pidiendo sopa cualquiera.

0: chota de corazón, la verdad. Yo era esa, una de la tarde con 38 minutos. Ya quizá pensando en la bajona, ya almorzando, ya me ganaste. Yo hoy dietita nomás. Pollito a la plancha, su arrocito, su papita sancochada y su ensaladita, ¿no? No, para no saturar un poco. Y en la noche mi hamburguesa. Y en la noche mi salchipapa, ¿no? Porque... Ay, no, la verdad que en la noche me da un hambre. Y cuando voy a mi barrio, este fin de semana que he estado en mi barrio, Independencia, mi vecina, pues, vende Lita Broster. Ay, ese daño que me hace, que me antoja, la verdad. Vamos con audio, chique, me pone por acá. Audio, bebé.
1: Señorita Cheque, papito, ¿qué hacemos acá, mamita? Bueno, a donde vayas te seguiremos. Aquí tu amiguito, el dibujito.
0: El dibujito,
1: que
0: papá
1: siempre
2: te da una sorpresita.
0: ¡Los amo! No es nada más ni nada menos que mi fiel oyente. Más fiel que todos los que me han tocado. Mi Oscar Díaz. Bebé, te beso, te abrazo. Unito más, che, que me ponen por acá. A ver, bueno.
3: Sí, y lo que me antoja ahorita es Cocha. Regalarte con el universo.
0: ¿A mí?
3: Porque te escucho.
0: Ya.
3: Y un día como una estrelliza, mi bebé.
0: Bebé, para ti solamente quiero darte esto. Y un besito. Como tiene que ser, por favor. Como tiene que ser. Solo para ti. Bueno, ha salido el sol y una canción que me provoca, una canción que me encanta. Aquí de Moda Te Mueve con la música que está de moda. Después de la playita, bebé, ¿qué se te antoja?

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0: ahí por mis historias de Instagram, arroba la.shiki con S. La.shiki, pero con S. Y ayer me preguntaron con qué I. Y que, no, mentira. Con I latina nomás, papito. I latina las dos, ok. Yo estoy en mi karaoke acá. A full volumen de moda, te mueve con la música que está de moda. Como tiene que ser. Hoy ha sido un placer más que sensual acompañarte el día de hoy. Ya lo sabes, mañana qué cosa. Otro encontrón, bebé, como tiene que ser. Pero no con tu ex, jamás. Sino con la chiqui que te acompaña desde las 11 de la mañana hasta las 12 en punto. La chiqui Nicole en moda. Me encanta. Vamos con los últimos audios, rapidito nomás. Un rapidín como tú comprenderás.
1: Mi chiqui bella, saludos acá para la familia Frías Castillo, acá en Catacaos, Piura.
0: Ay, mi norte.
1: Chiqui, da chisme, chiqui, también, que te den un bloque de chisme.
0: Por favor, bebé, tú solicita nomás. Yo no soy muy chismosa, la verdad. Mentira. Pero ustedes pidan, y yo se los doy, obviamente.
2: Chiqui, con este sol da ganas de meterse a un jacuzzi con una bebacha.
0: ¿Con una bebacha?
1: Lazo.
0: ¿O con un bebacho? También puede ser. Aquí estamos, pero abiertos a todo, bebé. Bueno, me voy. Un saludo para toda la gente que se reportó el día de hoy a través del WhatsApp 993-505-506. Oye, me lo he perdido porque está bien fácil, la verdad. Me pone por acá Angels de Moquegua. Los saludo rapidito a todos, ¿ah? Ya casi hasta mañana, Chiqui, ya sabes, el primero. Siempre. Gracias, bebé. Lo máximo, tus programas. Puedes saludar rapidito a toda la gente que se ha reportado el día de hoy. Un saludito para Javier Oliva de San Martín de Porres, para Martín León de Chaclacayo, para mi gente de Coma, para Manuel Flores. ¿Qué más por acá? Para Walter Angel, que se reportó también. Para Monchéate de Breña. Para mi Pachito de mi barrio, de Metagua. Y aire por ese sauna, bebé, ¿eh? Lo máximo tu programa. Saludos para mi esposa, la Shakira. Un besito para ti, Millán Pipo del Rico Chimpún Callao. Para Moisés Riera también. Para mi Javier Farfán, mi seguidor.

0: gente, ¿cómo están? Arrancamos programa en la número uno en
1: Moda te mueve con la música que está de moda.
2: ¡Pa que respete!
0: Ajá. Y ahora sí, es momento de que la gente se vaya reportando a través de nuestro WhatsApp al 993-505-506. Bro, es martes, pero hoy día ha parecido, no sé, como si fuera jueves, viernes, fin de semana. No he visto mucha gente. No, está haciendo calor también. Y se ha ido la luz hace rato. Ya luego les contaré. Momento de que la gente se vaya reportando ahorita a través del WhatsApp al 993-505-506. Por acá me ponen autorizado. Buenas tardes, y empezamos programa. Ya estamos acá. Que la gente más bien vaya contándome qué canción quiere escuchar, que yo voy a soltarla. Momento de que tú te reportes y a responder yo escucho Moda te mueve con la música que está de moda. Yo soy Kevin, el autorizado.

Acá la gente está que me manda fotos de lo que están comiendo. Hora de almuerzo. Hoy día sí no me sacan cachita, mano. Ya almorcé, hoy día. Ya almorcé temprano, ya. Ya no estoy viniendo tan temprano, me estoy dando tiempo para almorzar primero. Ya está. Por acá un saludo enorme para la gente de Independencia, me dicen. A la gente de Tagua. Por acá le ponen hola Kevin el autorizado. Escuchándote a todo volumen haciendo taxi. Y aquí con la gente me dice, estoy con pasajeros, estoy a todo volumen y están disfrutando de la buena música y la programación de Moda Te Mueve. ¡Eso! Por acá me ponen, buenas tardes, reportándome, soy Tania Romero. Estoy siempre escuchando Moda Te Mueve con la música que está de moda. Eso, que la gente se venga reportando. Que la gente se reporte ahorita a través del WhatsApp al 993-505-506 y a subirle el volumen a la número 1. Somos Moda Te Mueve.

0: estamos cerrando esta hora de programa y en un ratito arrancamos La Jaula en Moda Te Mueve. Por acá me dicen autorizado. Estamos acá pero con un calor tremendo en Iquitos, pero escuchando Moda Te Mueve y refrescándonos con buena música, lo máximo. A ver qué más nos dicen por acá. Por acá me ponen, hola Kevin, un saludo para Stephanie. Escuchando Moda Te Mueve con la música que está de moda. Por acá me dicen, suelta mi audio, a ver.
1: ¿Qué tal, mi hermano, mi estimado Kevin, mi hermanito el autorizado?
0: ¿Cómo estamos?
1: Te habla acá el chiquillo Anthony de acá de Trujillo City.
0: Chao.
1: Ya tú sabes, acá trabajando. Ajá. Full cosecha, reportándome en Radio Moda Te Mueve.
0: Eso.
1: Ya tú sabes, full música y la música que me gustan. Acá quisiera mandar saludos para la gente de Trujillo, Chao City. Estamos full cosecha, acá estamos escuchando recién autorizado, pero tú sabes, Kevin. Y saludos a mi causa del soporte, está por ahí activado también. Tú sabes, full chamba, mi hermano, acá en Trujillo City te escuchamos Moda Te Mueve.
0: Máximo, buena vibra y a seguir con Moda Te Mueve con la música que está de moda. Nosotros continuamos en la número uno. Ya viene La Jaula.

Oye, tremendo tema de Bless. Continuamos aquí en la número uno. Ya arrancamos nueva hora de programa En Moda Te Mueve con la música que está de moda. Por acá me ponen Kevin el autorizado. Suéltate por favor música del Awo. Así me han puesto. Literal, así me acaban de poner. Y es que me están reclamando música de Ryan Castro. Por acá también me dicen autorizado, suéltate una canción del papá de Ayuni. No me acuerdo cómo se llama. Mano, Ayuni se ha vuelto más famosa que su papá. Y es que la pequeña Ayuni sigue subiendo en seguidores, sigue subiendo en fanáticos. Obviamente, la pequeña hija del gran Jay Wheeler, que ya dejó claro de que va a presentarse en el Choli, pero otra noticia es que también se presentará en nuestro país en el 2027. Ah, ¿quieres enterarte de todo? Entonces súbele volumen. Somos Moda Te Mueve con la música que está de moda.

mañana. Hoy cenamos arrocón. Así no era, bueno. Oye, ya confirmó en sus redes sociales Jay Wheeler que estará en nuestro país en el 2027 exactamente. Para mi día, tu día, nuestro día. El día del trabajador. ¿Por qué me ponen Kevin el autorizado? Yo no chambeo, pero también es mi día. Bueno, para este día, para el sábado primero de mayo, tendremos a nada más y nada menos que a la voz favorita, la voz favorita World Tour, Jay Wheeler. Y por ahí hay otras sorpresitas también, pero ya les iré contando. Para eso todavía falta, ahorita estamos con el concierto de Chino y Nacho, mano. Ya, es este viernes, pues. Que la gente se siga reportando, porque me ponen autorizado, escuchándote a todo volumen. Siempre con moda te mueve con la música que está de moda. Suéltate entre nosotros, por favor. Tú súbele volumen que yo tengo todo lo que ustedes me pidan. Y a seguir respondiendo, moda te mueve.

Oye, nosotros vamos cerrando esta hora de programa. Yandel nos ha traído definitivamente un clásico de clásicos. Y no es la única canción que ha soltado, ni la última canción que va a soltar este 2026. Por ahí ya llegaron datitos de que se vienen no solo nuevas canciones, sino nuevas colaboraciones del Capitán Yandel. La está rompiendo, bro. Tienes que chequear el video de su última presentación. Tremendo espectáculo el que nos dio Yandel, después de haber obviamente dejado en claro de que no tiene ningún problema con Wisin, a pesar de que Wisin no lo invitó para su nuevo álbum. ¡No! Wisin, esperamos que algo digas. Seguimos esperando tus declaraciones. Yandel ya declaró. Pero bueno, nosotros continuamos en la número uno. Somos Moda Te Mueve con la música que está de moda. En un ratito ya viene 60 minutos de música sin interrupciones. Así que si quieres alguna canción en especial, escríbenos al WhatsApp al 993-505-506. Cuéntame cuál quieres y súbele volumen a tu radio favorita. Somos Moda Te Mueve.

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Y nosotros arrancamos, gente. Empezamos Clan Z en Moda Te Mueve. Para la gente que me ha estado preguntando por el Gear of War, ya les voy a comentar en un ratito todo lo que les he podido conseguir de información, porque de hecho está para hoy, claro. Que la gente le suba el volumen. Arrancamos Clan Z en Moda Te Mueve. Obvio.

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Y obviamente, a full como siempre, como Ada te mueve con la música que está de moda. Oye, en un rato más les voy a hablar de la adquisición que ha tenido Warner Bros. Discovery por parte de Paramount y todo lo que esto conlleva.

nos dimos la... 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

por estar cómoda, te mueve. 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Obviamente con toda la gentita de Moda Te Mueve, con la música que está de moda. Nosotros continuamos a esta

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bien. Oye, nosotros arrancamos nueva hora de programa y Moda te mueve. 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

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Así que súbele volumen a seguir respondiendo Moda Te Mueve. Y atención, gente, porque esto va a cambiar un poquito el mapa de del lado del entretenimiento. Paramount acaba de completar la compra de Warner Bros. Discovery por unos nada más que 81 mil. Tú dices, ah, la 81 mil está barato. 81 mil millones de dólares. La nueva compañía se llama Skydance y con el tiempo podrían terminar unificándose de alguna manera Paramount Plus y HBO Max. Imagínate tener todo esto en una sola plataforma, ¿no? Todo en un solo catálogo. Sería chévere, sería más cómodo de alguna manera para nosotros los que consumimos streaming. Pero un poquito raro como negocio para ellos, porque a ellos les conviene tener dos negocios en lugar de uno. Por ahí compartir algunas series y películas. O de repente nos arman un combo, claro, un 2x1 más. Así que por ahí te paso el dato de que Warner Bros. Discovery ya fue comprado. Ahora sí, ya fue comprado. Ya no es solo que están en conversaciones. A ver qué pasa. En saliditas, en coqueteo. Ya se hizo la compra por 81 mil millones de dólares. Nada más. Así que próximamente, de repente, hay una fusión de las plataformas. O por ahí, Skydance nos sorprende también. Obviamente teniendo las series o películas de Warner Bros. Ahora sí, datito que te pasamos aquí en Clan Z. Desde Moda Te Mueve con la música que está de moda. Tú dale volumen, que seguimos con buena música en la número 1.

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0: el concierto, ¿ah? Ya falta prácticamente nada para el concierto de Omar Kurz. Y gracias a Moda Te Mueve. Ahora sí, nosotros continuamos en Moda Te Mueve con la música que está de moda.
1: ¡Pa que respete!
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1: Oye, métele sazón, batería y reggaetón, que los demás lo pone Calderón.

pone Calderón Morón. Oh, mano, hablando de morón, se me antoja una sopita de morón. Suéltame la pista, por favor. 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Ahora sí, papi, por favor, suéltame la cancioncita.

0: la música que está de moda. Y por ahí la gente me está preguntando sobre la nueva serie basada en la novela de Stephen King. Me están preguntando por Carrie. Bueno, se estrena el día de mañana, de hecho. Todavía no les puedo dar spoiler porque todavía no se estrena, pero que cuando se estrene lo que quieran les voy contando. Pero sí, el día de mañana vamos a tener chisme con esta nueva serie. Así que atentos, que todo te lo contamos aquí en la número uno, en Moda Te Mueve, y obviamente a esta hora en el programa en Clan Z. Y me estaban reclamando también a las cazadoras de demonios, a las Demon Hunters, a las guerreras K-Pop. Me estaban reclamando Golden, tú súbele volumen, somos Moda Te Mueve.
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0: acabó, ¿eh? Se acabó el programa.
1: ¡No!
0: Se acabó.
1: Momento de la retirada, gente. Nos vamos, se me cuidan mucho. Tengan un bonito cierre de martes y un genial arranque de mitad de semana, ¿no? Nosotros ya nos vamos, gente, se me cuidan mucho. Ya seguir respondiendo Moda Te Mueve con la música que está de moda. Ya en un ratito llega nuestro querido Yo-Yo-Yo, así que se preparan ustedes, que ya viene la jaula. A seguir respondiendo Moda Te Mueve, a seguirnos en las redes sociales, @ Radio Moda FM, @ Kevin el Autorizado. Hay que aprovechar el bug, mano. Se me cuidan mucho, ya seguir como ahora sí. Chao, chao.